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1: 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En Bésame son las
2: 7:55 p.m.
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1: 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En Bésame son las
2: 7:57 p.m.
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1: Les voy a contar la historia de dos muchachos que en su juventud solían llevar serenata a la misma chica. 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

0: Saludo cordial para todos los oyentes y seguidores de Tropicana 100.7 de Bésame 93.7 a esta hora de la mañana, que también hacemos conexión con nuestras emisoras de Caracol Radio a esta hora de la mañana, cuando nuevamente a las 9 de la mañana con 11 minutos le damos la bienvenida a todos los oyentes que a esta hora se conectan con nosotros, oyentes que también los invitamos para que se unan a nuestras redes sociales. Vamos a empezar a mostrar desde las calles, imágenes, videos, en vivo, en directo, lo que va pasando en este momento, lo que está sucediendo en este momento en diferentes sectores de la ciudad de Pereira, en Dos Quebradas también. Vamos a estar todos en la calle mostrándole a todos ustedes cómo va pasando estos primeros 7 días después de este terremoto en la ciudad de Pereira. Quisiéramos estar en veredas, quisiéramos estar en el corregimiento, quisiéramos estar allá, no alcanzamos. Muchas veces ni siquiera ha llegado la energía en algunos sectores y eso nos dificulta la transmisión. Por eso el día de hoy los invitamos a todos ustedes para que, si usted tiene la posibilidad de conectarse a través de las plataformas en Instagram, Tropicana Pereira, Tropicana Pereira, Tropicana Pereira, Tropicana Pereira en Instagram. También estamos como Última Hora Pereira, Última Hora Pereira en Instagram. En YouTube se puede conectar muy fácil usted a través del YouTube de Tropicana Pereira 100.7. Tropicana Pereira 100.7, se suscribe y todos los días le va a llegar la notificación a qué horas empezamos el noticiero. También lo puede hacer en Facebook, Tropicana Pereira. Tropicana Pereira es un grupo, o también lo puede hacer a través de Última Hora Pereira. Última Hora Pereira en Facebook. Ahí también estamos en vivo en este momento. Ya puede ingresar y nos va a poder ver en Última Hora Pereira en Facebook y en Tropicana Pereira en Facebook y en las demás plataformas, en TikTok, en todas nos puede buscar, no hay ningún problema. 9:13 a.m, aquí estamos acompañándolos una vez más, reiterando la invitación para que se conecten y también recuerden ustedes, vamos a estar en las calles en momentos, en instantes, llevando toda la información de lo que se va presentando, lo que va aconteciendo, y por eso también hay que darle gracias a Papá Dios, porque son aprendizajes. Vinimos a aprender a este planeta, vinimos a conocerlo y a conocernos. Y vamos a hacer una cadena de oración muy bonita. Es una oración de fe en momentos de dificultades. Cadena de oración de fe en momentos de dificultades, porque en este momento pueden haber dificultades, pero la fe no se puede perder. La fe tiene que permanecer siempre intacta. Hablando de la mañana, 14 minutos. La invitación es para que usted, donde quiera que se encuentre, si está en la casa, si está en el trabajo, si va en el carro, pare un momentico, hacemos esta cadena de oración entre todos, le ponemos fe, le ponemos ganas, le ponemos esperanza para que empecemos a ver un nuevo horizonte, un nuevo país, una nueva ciudad, una nueva vida. En el nombre del Padre, del Hijo, del Espíritu Santo, amén. Esta oración de fe en momentos de dificultad. Señor amado, qué bueno es saber que siempre estás al lado de cada uno de nuestros hijos, de cada uno de tus hijos, preocupándote y velando por nuestras necesidades y por aquellas situaciones que para nosotros son importantes. Tú todo lo conoces, mi Señor, pues a ti nada podemos esconderte. Tú conoces nuestro sentir y nuestro pensar, y aunque sé que muy bien que tú sabes que todo lo que pasa en estos momentos en nuestra ciudad, en nuestras vidas, pues por eso abrimos nuestro corazón hacia ti y llenamos de fe y esperanza, esas fe y esa esperanza que tú nos entregas siempre en nuestras vidas. Cada vez que abrimos los ojos, se han perdido vidas, se han perdido cosas materiales, un apartamento, un vehículo, pero en estos momentos tan difíciles que estamos atravesando, por favor, Dios, ayúdanos a enfrentar esta situación de dificultad que atormenta nuestra vida y que llena de angustia. Pues solo con tu ayuda podremos salir adelante y recuperar esa sonrisa que teníamos todos los días, que teníamos los domingos como hoy. Jamás imaginamos estar pasando por estos momentos tan difíciles, amado Padre. Pero sabemos que tus planes son perfectos, que tú nunca pones nuestras pruebas, esas pruebas que no podemos soportar. Sabemos que tomados de tu mano podremos salir de esta gran angustia que ahora nos encuentra, que ahora nos está invadiendo. Solo tú conoces el pensar de nuestro corazón, solo tú sabes cuándo y cómo saldremos de esto. Pero mientras dura esta tormenta, pues te pedimos, Padre Celestial, que nos aferremos a esa fe que tú nos brindas todos los días con mucha fuerza, para que tu mano poderosa nos sostenga y aún en medio de la prueba que nos pones, en medio de esta prueba, de esta oscuridad, pues nos des la la luz que necesitamos. Ilumina nuestras vidas en este momento. Creemos en ti, Señor maravilloso, y creemos en tus promesas, y sabemos y somos fieles a ti. Tú nos recompensarás, porque así lo dice en tu palabra, en tu santa y eterna palabra. Confiamos en ti y hoy te suplicamos que mires nuestras intenciones, mira nuestra necesidad, coloca en nosotros la sabiduría que necesitamos para hacer frente a estas dificultades que estamos viviendo, estas dificultades que se están presentando, que ya vamos a darle la vuelta a la página con tu fe, con tu amor, con ese refugio que nos entregas todos los días. Hoy más que nunca sentimos que estamos nuevamente sacudiéndonos. En medio de la tristeza, en medio de la dificultad, no dejes que la tristeza y la depresión nos invadan. No dejes que aquellos sentimientos de desesperanza se apoderen de nosotros. Abrázanos con tu amor, líbranos de todo mal, que por las noches podamos conciliar el sueño y dormir en paz, sin dejar que las pesadillas nos atormenten y que la sombra de la noche solamente sea para dormir y descansar, para tomar decisiones nuevas y correctas en cada uno de nuestros días. Por último, colocamos en tus preciosas manos nuestras vidas, la vida de todas las personas que estamos aquí en este planeta Tierra, los que estamos en esta hermosa tierra, en este hermoso terruño. Acogemos a nuestro hogar y a todos los que habitamos en él. Velamos por nuestra necesidad y abrazamos siempre ese corazón que nos entregas. Tomados de la mano, te damos gracias, Padre Eterno, Jesucristo de nuestra vida. Tú que venciste la muerte por cada uno de nosotros, quédate siempre a nuestro lado. Líbranos de todo lo malo, hoy, mañana y siempre. En el nombre poderoso de Jesús. Amén. 9:18 a.m. Aquí estamos en Cómo Amaneció Pereira. En esta mañana de domingo, noticiero atípico que hacemos. Juan Carlos, buenos días, ¿cómo amaneció?
1: Muy bien, Tati, buenos días. ¿Usted cómo amaneció?
0: Excelente, muy bien.
1: No nos veíamos un... Primero un sábado ayer, un domingo
0: menos,
1: y yo creo que no nos vamos a ver un festivo
0: tampoco
1: haciendo noticiero, pero es parte de nuestra responsabilidad. Entendemos la necesidad que tienen los ciudadanos de tener información clara, información real, información oportuna, sobre todo en esta tragedia, cuando lo único que ha aumentado y se ha incrementado son las desinformaciones, son los videos con pocos datos concretos, son los videos que generan zozobra, son los videos que generan malestar, son los videos que, en vez de construir, que es lo que necesitamos en este momento, reconstruir no solamente nuestra ciudad, sino nuestros sueños y nuestras vidas, videos que no construyen para nada, que lo único que quieren es como envenenar, poner en conflicto las diferentes entidades, poner en conflicto a la ciudadanía con una administración, poner en conflicto al pueblo con un gobierno. Para nada aporta eso, para nada. Y nosotros, desde Tropicana Pereira y desde Última Hora Pereira, hemos escogido el camino de la construcción, hemos escogido el camino del positivismo, hemos tomado la decisión de no prestarnos para esos juegos sucios, mezquinos, negativos, que quieren empezar a poner egos por encima de las necesidades de las personas. Y es nuestro compromiso, a través de Cómo Amaneció Pereira, nuestra familia, esa que hemos construido hace muchos años con ustedes, hace varios años con ustedes, y que hoy, cuando la ciudad, cuando nuestra ciudad más lo necesita, vamos a estar haciendo nuestro trabajo más responsable posible de lo que podamos. Podremos cometer errores, somos humanos, podremos equivocarnos en pro de ayudar o de beneficiar a alguna comunidad, pero en la medida de lo posible vamos a tratar de hacerlo de la mejor manera. 16 de agosto. Hace 8 días nadie se imaginaba que al día siguiente las vidas, nuestras vidas, sus vidas iban a cambiar. Nadie pensaba que ese domingo, amanecer lunes, Pereira iba a cambiar. Pereira iba a ser azotada por ese fuerte terremoto que nos tiene hoy con un gran porcentaje de nuestra ciudad en el piso y con 96 víctimas fatales. Apenas empiezan a dar a conocer algunos nombres y características de los fallecidos. Apenas nos estamos enterando que falleció el señor de la panadería, o que falleció nuestra vecina, o que falleció el músico de la orquesta sinfónica, o que falleció el barbero, o que falleció el papá de mi amigo, la mamá de mi amiga. Apenas nos estamos dando cuenta de esos nombres, y nos damos cuenta porque empiezan a surgir las fotografías, empiezan a surgir los videos en las casas de velación, porque ya se están haciendo como algunas ceremonias cortas, pequeñas, pero se están haciendo. y apenas empezamos a conocer quiénes partieron, quiénes ya no están con nosotros. Hoy, hace 8 días, nadie pensaba que el día siguiente sus vidas iban a cambiar. Nos preparábamos para conmemorar un mes maravilloso, celebrar las fiestas de la cosecha en sus 163 años. Pero de ahora en adelante, los meses de agosto, los aniversarios de Pereira, las fiestas de la cosecha, no volverán a ser las mismas. Volverán a ser el recordatorio y el homenaje no solamente a las personas que perdieron la vida en esta tragedia, sino a todos y cada uno de los que participaron en la reconstrucción de nuestra maravillosa ciudad. Aquí estamos, de frente con ustedes, compartiendo estas noticias, compartiendo lo que tenemos actualizado, lo último que se ha dado a conocer, los empresarios que apenas pudieron ingresar a sus negocios y se dieron cuenta que lo perdieron todo, los empresarios y comerciantes que apenas encontraron el visto, la aprobación de la DIGER, y fue una X que dice, no puede volver a su negocio, el edificio donde funciona su negocio de toda la vida tendrá que ser demolido, no puede volver a estar allí. Apenas muchas personas están pudiendo volver a ingresar a sus apartamentos. Ayer tuve la responsabilidad de acompañar a mi suegra, quien no había ingresado a su apartamento desde el terremoto. Sacabuma, La Graciela, piso 6. Una mujer berraca, aguantadora, que le tocó vivir sola ese proceso. Y abrir esa puerta, que por cierto casi no la abrimos porque todas esas puertas quedaron desajustadas. Abrir y encontrar todo lo que había en ese apartamento.
0: ¿Todo en el suelo?
1: Devolvernos en ese momento donde vivieron ella solita ese proceso, y como ella, tantas personas que lo vivieron solas. Es bastante triste ver los camiones con los trasteos, ¿no? Mucha gente yéndose, mucha gente saliendo de sus lugares donde vivieron toda la vida. Es bastante complejo. Muy bien, 9:23. Como siempre, Jennifer, amanecemos, tratamos de amanecer con noticias esperanzadoras, con esas imágenes que en medio de la tragedia, que en medio del dolor, nos tratan de dar un poquito de fe, nos tratan de dar esa dosis de positivismo. Hoy amanecemos con un mural espectacular que realizaron unos artistas locales, unos grafiteros expertos locales, que en medio de esta tragedia decidieron ayer toda la tarde y parte de la noche dejar un mensaje en toda la intersección de la avenida Ferrocarril hacia el giro, hacia la iglesia San José o Hotel Mois. Plasmaron este mensaje: volveremos. No podía yo dejar de pasar por este punto sin hacerle una descripción breve y un homenaje a estos artistas y a lo que significa este mensaje. Volveremos.
2: Una iniciativa de un grupo de artistas. Hoy amanecimos con este hermoso mural. Volveremos. Una iniciativa de un grupo de artistas que en medio de la tragedia, que en medio de la tristeza, que en medio del dolor, sacaron fuerza y pusieron su talento para escribir este mensaje. Un homenaje a los socorristas, a nuestros niños, a nuestros colores, a nuestra ciudad. Volveremos. Que se prepare el mundo, porque la Pereira que va a regresar no será cualquier Pereira. Será una de las principales ciudades del país. Con la berraquera de los pereiranos y con el apoyo de todos ustedes, lo podemos lograr. Volveremos.
1: Que se prepare el mundo, porque lo que se viene con Pereira no es cualquier cosa, porque todos estamos dispuestos a poner nuestro granito de arena, los locales, todos los que nos ayudan a nivel nacional, todas las ayudas a nivel internacional, estamos dispuestos a hacer de nuestra ciudad no solamente que vuelva a resurgir, que se vuelva a reconstruir, sino que se haga a la altura de lo que nos merecemos los pereiranos. Esa será nuestra ciudad. 9:25, don Mauricio, buenos días, ¿cómo amaneció usted?
3: ¿Qué más, Juan? Buenos días para usted y para nuestros oyentes que nos ven, nos escuchan, y que los invitamos a que se vayan ya, derechito, a nuestras redes sociales, tanto de Tropicana Pereira como de Última Hora Pereira, en este sexto día después de este sismo, de este terremoto, de este movimiento que ha cambiado la vida de muchas personas. Ayer había... Me puse a hablar con varias personas.
1: Sí.
3: Y ayer en la noche estábamos por ahí.
1: Mauricio, ayer tuve la posibilidad de pasar por sus torres.
3: Ajá.
1: Sí, se ve muy compleja la cosa.
3: Sí, aunque la constructora dice que no.
1: Se ve muy compleja.
3: La constructora sigue diciendo que no, pero no ha ido a la DIGER.
1: Muchas fracturas en X que preocupan.
3: Pero pues ellos dicen que no, que eso es normal, que por ahí salió la energía del terremoto.
1: Ah, bueno, usted.
3: Y están esperando la visita a la DIGER y nada, que va. Pues está muy ocupados, ¿qué más hacemos? Hay que entender también que yo creo que no esperaban que esto fuera de esta magnitud. Nadie se había preparado por eso la prevención es tan importante y uno tiene que tener siempre ese, uno siempre tiene que esperar a veces esas cosas peores para sacar buenos, para en un caso de estos, pues hacer agilidad, ¿no? ¿Qué le iba a decir? Sí, tenía un
1: se los perdió, sí, perdón que lo interrumpí, perdón.
3: Y tenía algo para decirle, ¿no? Que un sexto día de este terremoto que cambió la vida, ya me acordé, que cambió la vida de muchas personas. Y todo el mundo habla de una sola cosa, que pensó que ese era el día. Todo el mundo habla de lo mismo. Dice que pensó que ese día era el día. Que ese día que no iba a pasar, y ayer creo que lo hablábamos ayer con Tatis también, que estábamos acá conversando sobre el tema, y también decíamos lo mismo, pues uno creía que ese día, porque uno no sabía qué más puede pasar.
1: Porque eso no paraba, y sí, no claro. Solo no paraba, sino que se hacía más duro.
3: Se hacía más fuerte, y entre más fuerte, pues uno decía, bueno, ¿y esto y aquí qué va a pasar? Entonces uno tuvo, como fue tan largo, tuvo tiempo hasta de pensar que ese iba a ser el día hoy. Juan, como usted vio, desde la noche anterior, unas lloviznas, desde ayer en la tarde, una llovizna, además, aquí en la ciudad de Pereira. Y hoy, ¿qué dicen el pronóstico del clima? Que hay un 80% de probabilidad de lluvia aquí en la ciudad de Pereira, con más probabilidad hacia la noche. Qué tan fuerte sea, no lo sabemos. También mañana se espera que sea el día más frío y más nublado de todo el mes.
1: Mañana, que es lunes festivo, pero que para nosotros los pereiranos es un día más de una tragedia.
3: Ajá. O sea, yo creo que estos días no tienen nombre. No son lunes, no son martes, no son miércoles, no son... No, o sea, no hay un nombre para estos días. Son los días después del terremoto, más bien, que se le pueden decir, bueno, pasó de otro día más... De pronto para mucha gente mañana, el próximo martes vayan a tratar de volver a iniciar, a reiniciar una vida para los que pueden, para otros no. Para otros va a ser más difícil porque se les cayó la fachada, hay que organizar la fachada, hay que organizar esto. Y nosotros desde Tropicana, y ayer que lo hablaba con Juan, ayer lo hablamos en la noche un momento y con Última Hora Pereira, queremos llevar, como decía Juan al principio, el mensaje positivo. Queremos ayudarle también a esa gente que está buscando trabajo, y porque ahora muchas cosas, digamos lo que todo lo que tiene que ver con construcción, va a tener la oportunidad de pues tener mucho trabajo. La sí. Construcción, ahí, o sea, vamos a
1: todo hacer, en esa línea, ¿no?
3: Sí, todo en la línea, lo que trabajan la obra blanca, la pintores. Obra gris, pintores, toda esta gente pues va a tener mucho movimiento. Entonces queremos también ayudarlos a conseguir y los que necesiten, pero vamos a tratar de filtrar muchísimo, porque deben de ser muy, muy, ¿cómo se puede decir? Porque mucha gente se va a aprovechar también. En este momento la gente sabe, porque vivos en esto ahí todo el tiempo, Juan, y entonces se van a aprovechar. Entonces por eso queremos pasar información veraz. Ojalá que las empresas vean en Tropicana y en Última Hora Pereira la forma de contactar obreros,
1: por favor,
3: para que sea algo más serio. O sea, nosotros acá no les estamos pidiendo nada, absolutamente nada, es una forma de contribuir a la ciudad para la gente que se quedó sin trabajo, sí, y para ayudarle a todas esas personas. Entonces queremos ver las cosas desde ahora. Así esté muy, muy difícil la situación, de verlo en positivo y de tratar de ayudar. Lo único que queda ahora es ayudar, y nosotros, como la emisora diferente, al lado de Última Hora Pereira y Juan Carlos, que se ha distinguido por su labor social durante tantos años, lo que queremos es hacer eso, una labor social de verdad, con responsabilidad seria, para que la gente tenga la oportunidad de salir, que este medio que ustedes han vuelto tan grande y tan creíble, que es lo más importante, porque una cosa es uno crear un medio para decir mentiras y otra cosa es uno crear un medio para decir verdades.
1: Sí, sí,
3: así
1: no.
3: Le moleste a mucha gente, así sí, le hemos señor. Molestado a mucha gente. Esos son cosas muy diferentes, pero es el momento de nosotros pensar en positivo por la gente, de ayudarle a la gente. Sé que no podemos ayudarle a todo el mundo, pero al menos que podamos ayudar a gran parte de las personas, para nosotros ya creo que es una misión cumplida.
1: Ganancia.
3: Así que es lo que vamos a hacer y a lo que nos vamos a dedicar de ahora en adelante, porque más escombros pues vamos a ver durante mucho tiempo y no nos vamos a volver parte del escombro.
1: Y más peleas también, sí, vamos a ver.
3: Y nos vamos a
1: volver parte de la pelea.
3: De la reconstrucción de esta ciudad que se lo merece, además, que todos sabemos lo valiosa que es Pereira para cada uno de nosotros, los que no nacimos acá, como yo, que llevo solamente 25 años viviendo acá. Pero para todos, la verdad, vamos a ayudarle a esta ciudad que tanto queremos, porque ahí yo creo que toma fuerza lo del lema ese de que aquí nadie es forastero, todos somos pereiranos, entonces vamos a ir para adelante con la ciudad. Y también quiero pedirles un favor, y es que nos sigan, que sigan el canal de YouTube de Última Hora Pereira, de Tropicana Pereira 100.7, se suscriban, le den a la campanita para que cada que estemos en vivo, para que ustedes les llegue información verdadera. 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También estamos en Facebook, Última Hora Pereira Noticias y Tropicana Pereira como grupo de Facebook.
1: A propósito de eso, desde Última Hora Pereira le queremos enviar una invitación a los comerciantes que ya abrieron sus negocios. Cuenten con nosotros para promover sus negocios. Muchos pereiranos están a la espera de saber qué negocios están abiertos, de las diferentes unidades de negocio. Ayer me escribió un señor que tenía una fábrica y un almacén de dotaciones empresariales de uniformes, donde vendían cascos, tapabocas, y me dijo: perdí todo, pero estoy vendiendo en el garaje de mi casa. Con mucho gusto, si usted está vendiendo algún producto que sirva en este momento de la tragedia, ya abrió su negocio, envíenos a través de las redes sociales de Última Hora Pereira, Facebook, Instagram, a través del WhatsApp: mire, este es mi negocio, me manda un video, me manda fotos, aquí estamos vendiendo esto, pueden conseguir esto, esta es la dirección, con mucho gusto. Eso no les va a valer absolutamente nada, nosotros no le vamos a cobrar un solo peso por eso, es nuestra forma de contribuir en este proceso.
3: Bueno, y quiero finalizar diciendo que nosotros no vamos a solo estar en la efervescencia de esto. En el momento...
1: No, es que nosotros vamos a quedar.
3: Nosotros estamos acá, nosotros somos el medio que estamos acá y somos de Pereira y somos para Pereira. Entonces, ustedes, solamente ustedes nos pueden ayudar a crecer. Y aquí estamos, porque ustedes nos han ayudado a estar donde estamos. Nosotros aquí no salimos a decir números ni nada porque no nos importa. Aquí nosotros no vivimos del ego, vivimos de la ayuda. Entonces, para nosotros es más importante eso. Nosotros aquí no tenemos amigos famosos, ni nadie viene aquí famoso a decirnos les vamos a ayudar. Aquí nosotros lo hacemos desde nosotros y para ustedes.
1: Muy bien, 9:33, cifras. Ayer estuvo haciendo un recorrido por Pereira el vicepresidente de la República, José Manuel Restrepo, acompañado del ministro del Interior, Rodrigo Lara, y de otros funcionarios del gobierno nacional, entre ellos el nuevo ministro de Industria y Comercio, que lo vimos bastante conmovido de ver tanto comercio, tanto comerciante que se quedó en la calle, lo vimos bastante acongojado. Es que una cosa es lo que se muestra en los medios y otra cosa es cuando vienen acá. Les tengo estas cifras, muchachos, de lo que nos va a costar en proyección, de acuerdo a los expertos y al gobierno nacional, reconstruir a nuestra hermosa Perla del Otún. La cifra de damnificados en Pereira asciende a 140 mil personas, que hacen parte de 41.600 familias censadas hasta hoy. ¿Que esa cifra va a aumentar? Obvio, va a aumentar. ¿Que hay familias que todavía no han logrado censarse? Obvio. Me decía Mauricio que en Dos Quebradas hay gente que no sabe a dónde es que se censa, ¿no? Que dónde es que se registra como damnificada.
3: Sí, eso era otra cosa que quería decir. Y es a la que, digamos, Pereira ha dejado un montón de links para usted ingresar y censarse, pero Dos Quebradas nada, absolutamente nada. Si alguien en Dos Quebradas sabe cuál es el link para ayudarle a la gente damnificada de Dos Quebradas, sería muy bueno. O sea, de verdad, no estamos aquí pues por criticar, sino por ayudar. O sea, si alguien sabe el link o el QR que por el cual la gente está iniciando, ingresando para censarse como damnificada en el municipio de Dos Quebradas, que nos diga, porque hasta el momento yo no sé por dónde...
1: Por dónde es la cosa. Muy bien, 41.600 familias según el último balance oficial entregado por la presidencia encabezada por Abelardo de la Espriella, quien calificó esta situación en la ciudad de Pereira como apocalíptica. De concretarse una ayuda directa de urgencia de $1,000,000 por cada afectado, y ustedes dirán, $1,000,000 no sirve para nada. Ojo, es una ayuda económica directa de urgencia. Es para que usted tenga en el bolsillo con qué ir a comprar un panal de huevos, un atadito de panela o una bolsa con leche. no le están diciendo que es, pues como yo sé que todo lo que dicen en este momento lo malinterpretan y lo acomodan a los politiqueros que están aprovechando el tema para hacer oposición, porque no están haciendo nada más, no están ayudando, no están construyendo, ¿no? Esto es una ayuda de emergencia. Dice que el presidente que necesitaría entonces 140 mil millones de pesos para darles ayuda de emergencia económica a las personas afectadas. 140 mil millones de pesos, aproximadamente unos 36 millones de dólares, más o menos, solo para este propósito de urgencia. Sin embargo, esta cifra pues se complica frente a lo que realmente se requiere, muchachos. La reconstrucción, según el presidente de la República, y la proyección que se están haciendo, la reconstrucción total de nuestra hermosa Pereira, de la Perla del Otún, incluyendo viviendas, calles, comercios, infraestructura vial, se estima en 3 mil millones de dólares. 3 mil millones de dólares. Una inversión que las arcas nacionales deberán gestionar en medio de un panorama fiscal bastante lamentable con lo que se encontró el actual gobierno. El impacto material es devastador. En toda la región afectada se reportan más de 46 mil viviendas con afectaciones, más de 9 mil completamente destruidas, además de daños en centros educativos, en infraestructura de salud y en vías. El tiempo de recuperación es otro frente crítico. El tiempo, expertos advierten que la normalización del comercio, la rehabilitación de las calles y la reconstrucción de viviendas podrá extenderse hasta los próximos 10 años. Un plazo que refleja la magnitud de los escombros y la complejidad logística de una tragedia. 96 fallecidos, 259 heridos, 260 desaparecidos. Pereira enfrenta la peor catástrofe de su historia. Las labores de rescate continúan mientras la ciudadanía clama por respuestas y el gobierno busca cómo financiar una reconstrucción que marcará el rumbo de la región por una década completa. 10 años, Mauricio.
3: Mire, Juan.
1: 10 años.
3: Y ayer lo decíamos, ¿no? Lo hemos hablado siempre que son una década lo que se va a demorar. O sea, estaríamos hablando de 2036. Uh-huh. ¿Cuántos años tendrá usted en el 2036?
1: 55 añitos muy bien vividos.
3: Bueno, estamos como por lo mismo. Ya me enviaron el formulario. Dice, tu vivienda presentó afectaciones por el sismo del 10 de agosto de 2026. La alcaldía de Dos Quebradas, a través de la DIGER, te invita a realizar el reporte preliminar de afectaciones identificadas en tu vivienda. Diligenciar el formulario. Es un código QR lo que están dando. Entonces, si alguien necesita ese código QR, entonces ahí está, porque de verdad sí es necesario.
1: 9:38, Mauricio, vamos de una vez con Santi porque nos han permitido solamente estar unos minutos. Agradecerle a las autoridades que están facilitando la labor de los medios de comunicación, entre ellos Tropicana. Santi, estamos en el sector de la calle 17 con carrera novena a la altura de la gran esquina, donde anoche se generó una conmoción y una desinformación porque salieron unos jóvenes que han venido de otros países, son unos topos de otros países vecinos, que generaron una confusión porque todo parecía indicar que estaban diciendo que en la gran esquina había vida, pues que es que a la gran esquina no le pasó nada. De hecho, gracias a Dios son daños muy leves y ayer estuvieron trabajando hasta la 1 de la tarde. Todo el mundo pensaba que era la gran esquina, pero no era la gran esquina, era que los jóvenes estaban hasta ahí, en ese punto, porque ahí no los dejaban seguir para el sector del Hotel Diveni, donde se estaban realizando labores de búsqueda y donde todavía, según ellos, y que tienen pruebas que yo todavía no he visto, que no hemos visto, todavía hay vida. Santi, 17:09, ¿cuál es el ambiente que se vive a esta hora de la mañana en este sector?
4: Bueno, Juan, buenos días para todos los oyentes de Tropicana, la más bacana. Espero pues que estén muy bien, Juan. Sí, señor, estamos acá en el centro, en toda la gran esquina, en esta mañana un poco nublada. Tenemos una temperatura precisamente en este instante de 21 grados centígrados. Se espera que después de las 10 de la mañana empiece a caer una lloviznita, ojalá que no. Anoche en algunos sectores de acá de la ciudad cayeron goteritas, pero pues no pasó a mayores. Y sí, señores, estamos acá en la calle 17879, aquí en la gran esquina, en donde ayer vimos una gran desinformación, lamentablemente, en donde decían que en la gran esquina pues estaba derrumbada, que habían vidas, y pues como vemos, pues no está absolutamente para nada deteriorada. Hay otros edificios en donde sí están deteriorados, porque cuando nos dejaron ingresar, Juan y oyentes de Tropicana, la más bacana, nos decían, solamente unos pocos minutos, y si algo se cae, corran para los lados. Incluso Jonathan, que estaba detrás de cámara, pues nos brindaron protección, nos dieron otro casco, ese sí ya lo traía, pero la recomendación es, si se cae algo, empieza empiecen a correr hacia los lados, porque pues todo este sector está en riesgo de colapso. Así que ustedes que están en la casa, si no tienen que salir a hacer nada acá, no hagan turismo de terremoto, por favor. No vengan por acá si no van a ayudar. Y si van a ayudar, salgan con elementos de protección, consíganse un casco.
1: Santi, pero venga, le hago una pregunta.
4: Así se pueden colocar tapabocas, sí, señor.
1: Porque pues nosotros, pues porque nos han permitido, ahí han sido amables y nos han dejado ingresar, pero no hay prohibición para que accedan personas, peatones, ¿eso no está prohibido?
4: Está completamente prohibido.
1: ¿Usted está viendo gente normal por ahí caminando de pato?
4: No, señor, no hay gente de pato en ese momento. Toda la gente que está transcurriendo, que está caminando en ese momento, son personal autorizado. Si los vemos, pues tienen sus chalecos.
1: Han anunciado las autoridades que van a empezar a colocar multas económicas tipo 4, sí, de 933,000 pesos al que se meta al centro, porque está prohibido el ingreso al centro de la ciudad a toda persona. Sí,
3: ¿cuánto hace que está prohibido?
1: Que no haga parte de un equipo de rescate, personal de apoyo o medios de comunicación. Pilas, no se vayan a poner ahí, si no tienen nada que hacer, a meterse allá. Bueno, aprovecho esta oportunidad que me da Jonathan, que nos está mostrando el Centro Cultural Luz y Tejada. Santi, a simple vista,
4: sí, señor.
1: ¿Cómo ve usted el Centro Cultural Luz y Tejada?
4: Mucho gusto. ¿Cómo estás?
5: ¿Cómo estás?
6: Bien, ustedes ya están informados de la situación.
4: Venga, Juan, en ese momentico tengo una ayudante que viene desde Medellín. Hola, corazón, ¿cuál es su nombre?
6: Hola, ¿cómo están? Mucho gusto, Milena Jaramillo.
4: Bueno, Milena, me estabas a punto de contar algo. ¿Qué nos ibas a contar sobre la situación que se presenta en este instante?
6: Necesitamos apoyo porque verídicamente hay posible vida. No nos quieren dejar ingresar en una zona de allá, pero pues no podemos dar especificaciones.
4: Okay.
6: No nos quieren dejar ingresar. Ya trajeron maquinaria pesada a la casa, dijeron que no podían traer. Sin embargo, la trajeron. Hay posibles vías, nos arrestaron a los topos de México, que ellos fueron los que verificaron que hay vía, y no nos quieren dejar ingresar, no nos quieren venir a dejar.
4: Pero en ese momento, ¿quién verificó eso? ¿Alguna entidad?
6: Los topos de
4: ¿Vieron?
6: Los topos
4: ¿Qué pruebas hay?
6: Ellos están desde pruebas acá desde anoche.
4: Okay.
6: Y con sus implementos de investigación, verificaron que sí.
4: ¿Qué implementos,
6: Hay un sótano.
4: ¿Qué implementos usaron?
6: Es que no recuerdo los nombres, pero los que ellos utilizan.
4: ¿Especializados?
6: Sí, especializados para esta situación, y no nos quieren dejar ingresar, no, los tienen ahí, pues.
1: ¿Hablen con las autoridades? ¿Pero no hay personal allá oficial trabajando?
6: No.
4: ¿Hay oficial, pues, o sea, trabajando, no hay nadie?
6: No, en este momento los están sacando a todos. Van a ingresar la maquinaria amarilla y no es lo correcto.
4: O sea, maquinaria amarilla, la maquinaria pesada.
6: Sí, la maquinaria pesada.
1: Pero entonces, y yo no entiendo por qué, pues, no nos dicen dónde.
4: Pero no me puedes decir exactamente dónde,
1: si
4: porfa.
1: Para...
6: No, es que la información la tienen allá y no podemos...
4: tienen allá.
1: Bueno, Santi, hágale, muchas gracias. Sí, porque es que cuando empezamos... Cuando empezamos con ese tipo de situaciones es que nos parece muy curioso. Nos están pidiendo ayuda, nos están pidiendo micrófono y nos están diciendo que nos pueden decir dónde es. Pues perdónenme.
4: Que la información la tienen allá.
1: Bueno. Eso no.
3: Sí, pues si es tan importante, Juan, la vida, porque no dicen.
1: Sí, no, a mí hay algo ahí que no me cuadra del todo. Santi, vuelvo con usted en minutos. 9:44. Estamos con todos nuestros compañeros de Tropicana en diferentes puntos de la ciudad. Acabamos entonces de estar desde la zona céntrica con Santi. Y ahora, y con Jonathan, ¿cierto? Jonathan está con él. Y ahora nos vamos con Camila y con Chabelo desde otro punto de la ciudad. Estamos en la avenida 30 de agosto, altura del aeropuerto Matecaña, ahí por el sector de Unicentro. Chávez. No tengo
7: audio.
1: Ahí sí, ahora sí.
7: Con los buenos días, Juan. El ingreso a la ciudad de Pereira. Vemos que están ingresando muchos vehículos con el letrero ayuda humanitaria.
1: El de moda.
7: Ayer me parecía algo tan triste ver un vehículo que decía ayuda humanitaria y decía carrera para el centro, el conductor. O sea, ¿a qué estamos jugando?
1: ¿Carrera para el centro? ¿Un carro particular?
7: Sí,
1: Chávez,
7: un carro particular y decía
1: ayuda
7: humanitaria.
1: Pero ¿y si el señor no tiene con qué comer?
7: Ajá, ¿sí entiende? Vamos también.
3: Mire, yo digo una cosa, Chávez. Yo hasta se la valgo al señor.
1: Sí.
3: Pero yo ayer vi una Chevrolet de 450 millones que entró a un restaurante con el letrero ayuda humanitaria. Las que se bajaron, yo creo que no se han ensuciado una uña. Entonces a mí no me diga. Dios mío, y esto me pidió que se reiniciara. Ay, Dios. No me diga que son ayuda humanitaria. Pues.
7: Sí, no, hay muchas de esas situaciones que la gente está aprovechando. Vi también cuando estábamos por Alto de la Pradera. un señor en un carrito, o sea, de los antiguos. Es que estoy aquí recogiendo esto, descargo, voy a llevar ayuda para tal parte y todo eso. Pero ve uno que mucha gente está en ese cuento de simplemente salgo porque no me quiero quedar en la casa. Juan, la ciudad que los acoge a todos, la ciudad de Pereira, donde el que llega se siente pereirano, la ciudad donde muchos han podido venir de paseo y se han quedado. Cuando veníamos por acá, ayer hablábamos sobre esto.
3: ¿Pasó, Jenny?
7: Esto. Hoy nuestros muros cuentan lo que pasó. Mañana contarán cómo nos levantamos. Yo creo que esto es un mensaje de positivismo para esta hermosa ciudad a la cual aquí vamos a hacer ese ingreso. Muchas personas. Me parece, Juan, que hay miles de historias. Que hay miles de historias de sufrimiento, hay miles de historias de dolor, pero hay millones de corazones que están latiendo más fuerte por recuperar esta ciudad. Con las manos, en lo que puede, recogiendo escombros.
0: Son las 9 de la mañana, 47 minutos. Aquí estamos acompañándolos. Sí, Jairo, tranquilo, no hay ningún problema.
7: Ah, bueno.
0: Estamos
7: aquí. No, les decía, Juan, que en los sectores, nadie en estos momentos, en los barrios, más que todo, que es por donde me he movido, en los barrios, no ve usted el de, el vecino, mira cómo se le afectó la casa y todo eso. No, venga, el de ese buen vecino que nos enseñaron nuestros papás, nuestros abuelos, donde usted saludaba al vecino, sabía quién era el que vivía a la vuelta de su casa y se conocía uno todos en el barrio. Este es el momento donde hemos recuperado eso, Juan Carlos. Los vecinos en las unidades residenciales, la gente otra vez volvió a saludar, la gente otra vez está en todo esto. Así que en un momento le vamos a contar a ustedes y les vamos a mostrar a la gente que está fuera de nuestra ciudad, que a pesar de que todavía hay muchas tragedias, hay muchas cosas que duelen y hacen que el corazón se recoja, también hay muchas que hacen que ese corazón lata más fuerte, que esas manos dañadas, agobiadas. Ayer en la tarde me decía, vea, unos muchachos estaban trabajando en un almacén, en la reconstrucción de un almacén, y a las 5 de la tarde los llamaron de una ferretería que hace parte de unos amigos, y les dijeron, muchachos, si pueden, nos dieron 2 horas para sacar lo que tenemos acá en la ferretería. Estuvieron trabajando desde las 7 de la mañana.
0: Son las 6:09 de la mañana, 48 minutos. Aquí estamos acompañándolos desde las calles. Está Chabelo contándonos de cómo se está comportando la ciudad por el sector de Unicentro. Ahí está otra vez Chabelo retornando. Chabelo, me habla, por favor. Tenemos ahí la conexión.
7: Ahí estoy. Hola.
0: Ahí está.
7: Bueno, entonces les decía que
0: se me está devolviendo el sonido de él, por favor, me ayudan, está listo. Ahí lo tiene.
7: Okay, ahí.
0: Vale.
7: Okay,
0: perfecto.
7: Ahí.
0: Listo, de una, Chabelo.
7: Oiga, y entonces les hicieron esa invitación.
0: Se me está devolviendo el sonido de Chabelo. Son las 9 de la mañana, 49 minutos. Aquí estamos invitándolos para que se conecten a nuestras redes sociales. 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Última hora Pereira. En Instagram, Tropicana Pereira. Saludamos también a los oyentes de Bésame, que a esta hora hacemos el corte musical acostumbrado de todos los domingos, para llevarles toda la información también a la gente de Bésame 93.7, donde quiera que nos estén oyendo, Norte del Valle también, que estamos llevando toda la información, la gente que nos escucha a través del streaming, a todos ellos, muchas gracias a la gente de Bésame 93.7, los oyentes de Tropicana 100.7 también. Pueden ingresar ya a Bésame Pereira en Facebook. Ahí también estamos llevando toda la información, todas las noticias. Los oyentes que a esta hora también buscan información de lo que está pasando en nuestra ciudad, pues también a través de el Instagram, @tropicanapereira. También lo pueden hacer a través de Última Hora Pereira en redes sociales, Última Hora Pereira, búsquenos, Última Hora Pereira, o también lo puede hacer a través de nuestra plataforma en YouTube.
1: En YouTube
0: estamos como No, sigue rebotando. En YouTube estamos como Tropicana Pereira 100.7. Tropicana Pereira 100.7. Al igual que también estamos en Facebook como Tropicana Pereira y como Última Hora Pereira. Son las 9 de la mañana, 50 minutos. Aquí estamos en Cómo Amaneció Pereira en este domingo, llevándole toda la información. Si usted hoy va para misa, si usted hoy de pronto fue a misa, pues esperamos que haya hecho una oración en medio de esta circunstancia que se presentó en esta semana. Haga una oración bonita, haga una oración que nos ayude a todos, por favor. Yo creo que ahí vamos a ver. Chabelo, por favor, lo podemos nuevamente poner ahí en pantalla para que nos siga contando el informe desde el sector de Unicentro, allá al frente del aeropuerto, que fue otro de los sectores que se vio afectado. Unicentro, que pone esta valla tan colorida y tan bonita, motivando, dando motivación a todos los que pasan por ahí, todos los que se transitan todos los días por ahí. Hay que decir que el megabús también a esta hora de la mañana está funcionando en unos sectores. Dos Quebradas pues se ve muy afectado por el desplazamiento. Sin embargo, hay unos alimentadores que están haciendo unos recorridos y llevando a la gente hasta el sector hasta el sector de...
1: Yo no me escucho, ahora sí.
0: Ahí ya.
1: Sí, como que ya estamos ahí bien. Aquí ya, el audio lo tengo yo. Dale, ahí estamos bien.
0: Sí.
1: Mire, 9:51, a propósito de los mensajes que nos están llegando. Yo entiendo que hay muchas personas que quieren ser voluntarios y quieren y están en el afán de salvar vidas o de devolver cuerpos sin vida a sus familiares, lo entiendo. Pero yo lo único que les pido es que lo tratemos de hacer de una manera organizada. Es que hay organismos de socorro oficiales, hay autoridades, hay policía, hay gente articulada que trabaja de una manera organizada. No es hacer por hacer, no es generar una tragedia mayor de pronto por ingresar de una manera irresponsable. Entonces es un poquito de paciencia y de reflexión frente a lo que está pasando. No es decir, uy, nos fuimos todas las cámaras, ¿qué pasó? Nos fuimos.
0: Dice por acá que no hay audio. 9 de la mañana, 52 minutos. 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
1: ¿Ustedes también nos pueden...
0: el envío? No, tranquilo. Ustedes nos pueden enviar información ustedes. A través de el 316-213-1007, nos puede hacer un video del sector suyo, cómo están trabajando en su sector, cómo están ayudando, cómo se está moviendo la solidaridad en su sector. Lo pueden hacer ustedes a través de el 316-213-1007.
4: Muchachos, sí, buenos señor. Días. Si de pronto me pueden regalar retorno, que no los estamos escuchando y por acá hay muchísimos... Eso, ahora sí, ya los tengo por acá. Bueno, muchachos, ¿cómo les parece que nos dicen que hay posibles vidas en el sector del Hotel Diveni, que es exactamente aquí en la carrera octava número 1555. Nosotros intentamos, dimos la vuelta, pero lamentablemente no nos dejan ingresar, y además nos dicen pues que la maquinaria pesada, la máquina amarilla, ya está lista para empezar a trabajar, a remover escombros, pero nos dicen muchas personas que hay todavía...

0: Y no es hacer lo que uno quiera, y no es hacer lo que uno le da la gana, es que se trabaje de manera articulada, entre todos. Hay unos tiempos de entrar y trabajar para que no haya un desgaste y no haya un cansancio del personal. Hay unos turnos, hay unos equipos, hay unos procesos. Pero entonces, como trabajamos con la pasión, como nos movemos con el corazón, porque yo necesito que hay 260 desaparecidos en Pereira, entonces yo entro, porque entro a las malas. No. Ahí están siendo todos, se está colocando a todo el mundo a trabajar, pero a de una manera articulada. Ahí llegan ayudas, vea, llegan camiones, llegan procesos que se están haciendo. Manejemos el tema con la prudencia que se necesita. Bueno, Santi, nos vemos ahorita, miremos a ver si podemos tratar de salir desde cualquier otro punto de la ciudad, por favor, para que no entorpezamos ahí el proceso que se está realizando.
1: Mira, Juan y oyentes de Tropicana, en este momento ya están empezando a caer goteras, ya está empezando a aflojarse lo que sería, Dios no lo quiera, a caer agua aquí en la ciudad de Pereira. Ojalá que no.
0: Ya lo desconecté.
2: Son las 9 de la mañana, 55 minutos. Sí, en algunos sectores del norte del valle sí ha llovido. Y la preocupación es que hay techos que quedaron, que no saben cómo quedaron. Y esto puede dificultar, pues, esto puede dificultar que las personas continúen con la recuperación de sus viviendas o de su local comercial. La lluvia, que tanto se necesita, pero que tanto puede hacer el daño. 9 de la mañana, 55 minutos. Santi, ¿qué vemos ahí en este momento?
1: Bueno, aquí estamos caminando, muchachos, pues ya buscando para dónde nos vamos. Acá seguimos derecho y estaremos encontrando la Plaza de Bolívar, lo que es la catedral. Allá también se ven muchísimos escombros, pues que ya han estado quitando de los que cayeron y todo el cuento. Y además, pues también personal que sigue trabajando y un negocio también que seguramente está ahí ayudando. Hombre, toda la gente que de pronto necesita alimentos, pues ahí él está ahí. Venga, saludémoslo por acá. Mi hermano, ¿cómo está? Buenos días.
3: Buenos días, ¿cómo va?
1: ¿Cómo está usted y su familia?
3: Muy bien, gracias.
1: ¿Cómo me le ha ido estos días?
3: Muy bien, especialmente.
1: ¿Qué está vendiendo?
3: Vendiéndonos, estamos aquí como una cuestión de teletón.
1: Sí, señor.
3: Ayudándole a la gente que
1: qué bueno.
3: Estoy depositando agua de panelita, comida, las cosas necesarias que ellos necesitan.
1: O sea,
3: mirador en especial es ayuda a manicar.
1: ¿Y antes del terremoto usted a qué se dedicaba?
3: Yo soy comerciante, vendo plátanos asados aquí en el centro. Y también así, normal.
0: ¿Ha recibido ayuditas?
1: Bueno, mi hermano, muchísimas gracias por ayudar.
0: ¿El señor ha recibido ayuditas, Santi?
1: ¿Quién es ese necesita?
3: Necesitamos alimento, necesitamos jabón, utensilios de aseo.
1: Sí.
3: Tapabocas. Cuestión de comida, alimentos, arroz, yuca, plátano. O sea, la cuestión mía es entregarles un alimento a los muchachos.
1: ¿Cuál es su nombre?
3: Diego Antonio Suescu.
1: Don Diego, muchísimas gracias por ayudarle a la gente. Gracias.
3: El temblor de tierra, estoy en el día del terremoto y estamos dando sopitas, agua de panela.
0: Lo conozco,
3: o sea, son alimentos pereceros
0: para ya lo
3: que
0: reconocí.
3: Coma fresquito y puedan estar bien patrón.
1: Vea, muy definitivamente Juan y oyentes de Tropicana, la más bacana gente que le pone el alma.
3: Yo no gano nada aquí, yo realmente aquí no estoy ganando nada.
1: No, él nos dice que no gana nada, está trasnochando, está trabajando simplemente por ayudarle a la gente que en este momento más lo necesita. Juan y oyentes de Tropicana, la más bacana.
0: Bueno, Santi, vuelvo con usted en minutos. 9:57, el gobernador del departamento de Risaralda, Juan Diego Patiño, entregó el más reciente reporte de afectaciones en lo que respecta al departamento de Risaralda en la totalidad de sus municipios. La situación es bastante compleja, no solo en Pereira y en Dos Quebradas, sino también en otros municipios del occidente risaraldense, donde las ayudas ya empezaron a llegar, pero hay unos sectores rurales alejados del casco urbano donde ni siquiera sabemos qué fue lo que realmente pasó y cuál es la mayor afectación que se ha registrado. Sin embargo, ese es el reporte que nos entrega Juan Diego Patiño, gobernador de Risaralda.
4: Este es el reporte del consolidado a la fecha en el departamento de Risaralda. 107 fallecidos, 565 heridos atendidos en red hospitalaria del departamento de Risaralda, 285 desaparecidos reportados. Tuvimos visita del presidente de la República y su del ministro del Interior, de la viceministra de Aguas, del viceministro del Interior, con quienes recorrimos varios de los municipios del departamento de Risaralda, llevando ayudas humanitarias y hablando con las comunidades distintas, conociendo de primera mano la realidad que viven los 14 municipios del departamento de Risaralda. Asimismo, hemos hecho entrega al Cuerpo Oficial de Bomberos del municipio de Apia

0: de un vehículo de reacción que permita atender y hacerle frente a esta emergencia. También la maquinaria del departamento de Risaralda se encontró desplegada en los siguientes sectores: Comuna Villavicencio, Octava con 32 y Altagracia en el municipio de Pereira. Asimismo, continuamos haciendo levantamiento a los taludes en el municipio de La Celia y el municipio de Guática. Para el día de mañana tenemos programación para otros municipios en el departamento de Risaralda. Quiero extender mi gratitud con la ciudadanía que hoy apoya las labores de remoción, búsqueda y rescate. Asimismo, con todos los ciudadanos, gobiernos, empresarios que han donado de los listados oficiales las necesidades que hoy tenemos en el departamento de Risaralda. Seguimos avanzando en la recolección de todos estos elementos. Cabe recordar que nuestro punto de acopio de la gobernación de Risaralda está en la calle 95, lote 1, en el sector de la Avenida Sur, contiguo al Invías, donde se encuentra la sala de crisis del departamento de Risaralda. Mil y mil gracias a todas esas personas de buen corazón. Dios los bendiga.
1: Nos están reportando situaciones en Villa del Prado, Manzana 11, Casa 7, Villa del Prado. Nos hicieron desalojar por posible colapso, por favor, un reporte de allá. Nadie ha ido, gracias. También nos están pidiendo presencia en el barrio Boston. Por acá nos decían más adelante que todavía nadie ha ido al barrio Boston y que allí hay varios afectados. En fin,
2: no sé dónde está Chávez, que de pronto le quede fácil o...
1: Aquí está Chabelo.
2: O Boston o el...
1: Chabelo llegó al albergue de... Este es el Coliseo Mayor. 10:01 a.m. Chabelo, ¿llegamos al Coliseo Mayor?
3: Doctor Juan, estamos aquí en el Coliseo Mayor, uno de los puntos de donde hay atención a muchísimas personas. Juan, vea, qué bonito ver esto, Camilo. Estamos acá. Estas, vea, cantidad de colchonetas que han llegado para más personas que la estén necesitando. Esto está muy organizado. Hay un mecanismo, digamos, las personas que están internas acá están siendo atendidas, que están siendo atendidas cuando van a salir de acá del Coliseo Mayor. Automáticamente entonces les hacen un registro de que salen, y si vuelven a ingresar entonces también les hacen el registro para llevar ese conteo. Muchos niños, lo que siempre hemos dicho, hay una cantidad de niños. Venga, hablemos. Esa labor que ustedes están haciendo. Juan, bueno, muy bien, muy gracias a Dios. ¿Cómo están? Bien, Juan, cuéntenos, Juan, ¿cómo va la institución para estas personas?
4: No, desde la administración municipal, día número uno, se puso la camiseta por Pereira. Este albergue está a cargo de la Secretaría de Secretaría de Prevención. Articulado a los equipos, estamos sirviéndole, y en relación a la comunidad que está también ayudando a coordinar diferentes albergues, estamos sirviendo a la ciudad. Están acá cargadas, tienen sus alimentos, tienen sus kits médicos, pues la parte para estar de una manera digna.
3: Juan, mucha gente se pregunta, bueno, venga, ¿y ustedes están, cuánto tiempo están acá de voluntarios? Porque esto no es de cuestión de que tenemos unos alcances en el contrato que estamos teniendo ustedes en la administración municipal, sino que esto ya es de corazón.
4: No, nosotros estamos 24/7, nosotros estamos ayudando.
5: Buenos días para todos. Quisiéramos saber si alguno de los de este nivel estamos no ha desayunado.
4: Pero pues no, desde la administración con contratos.
3: Ok, muchas gracias. Ok, listo, Juan. Bueno, y aquí ya vea, aquí les dan toda la información.
2: Chávez, yo creo que es mejor que terminen de hablar al fondo, porque si no, no los dejan escuchar, porque como está el sonido ambiente.
3: Listo ya, muchachos. No, ahí lo que le estaban diciendo es que las personas que aún no han desayunado, para que se acerquen al lugar donde le están preparando los alimentos. Entonces todo esto, ya, allí está parte de Camino. Mostrémosles los médicos, si alguien tiene algún tipo de dolencia, manifiesta, y automáticamente vienen a hacer todo lo que es la atención. O sea, la atención en estos lugares está pero muy, muy bien coordinada. Los niños jugando, hay de todas partes familias acá, familias, bueno, de muchos lugares y de muchos lugares del país, que como yo les decía ahora, la ciudad de Pereira es la que acoge, y todo el que llega a Pereira se quiere quedar viviendo acá. Pues esto es una muestra. Aquí hay de todas partes del país gente que vive aquí en nuestra ciudad, que fueron afectados por este sismo y hoy están acá reunidos.
1: Muy bien, esta es la situación entonces, gracias Chava y Cami, que se vive en el Coliseo Mayor, uno de los albergues que ya nos ha confirmado la administración municipal que ha sido ya copado su aforo, es decir, su capacidad para mantener a personas albergadas. Se ha habilitado el Coliseo Menor también como albergue. Vamos a tratar en minutos de mostrarles cómo está la situación allí en el Coliseo Menor, que se supone que para allá se fue Jonathan y Sebastián.
2: Sí.
1: Y vamos a tratar de mostrarle otros albergues que se han venido instalando, no de manera oficial, sino que la misma comunidad se ha organizado y han habilitado casetas de acción comunal, casetas de juntas de acción comunal para que las personas, por ejemplo, en el sector de Ciudadela Confamiliar, en el Parque Industrial, nos dicen que ya han llegado 5 familias y que todavía tienen espacio para recibir otras 5 mientras pues se logra hacer el tema de la situación de los subsidios de arrendamiento, que ya les vamos a mostrar la decisión que tomó el alcalde de Pereira ayer referente a el recurso que iba a ser utilizado para las fiestas de la cosecha y que pues de manera urgente se va a habilitar para el pago de subsidios de arrendamiento de 500,000 pesos mensuales por 3 meses para las familias que hasta el momento se han censado. Esto es muy importante que usted lo tenga en cuenta, porque el alcalde de Pereira hace claridad. Porque el alcalde de Pereira hace claridad que solamente este subsidio se le va a entregar hasta las familias que han sido censadas hasta el momento a través de las diferentes plataformas que ellos han habilitado para esta familia. Y ustedes dirán, pero es que 500,000 pesos es muy poquito, pero como hay que darle a todos, entonces es como un aporte para que usted tenga ahí y pueda, o si tiene la forma o alguien le está apoyando de conseguir una vivienda en arrendamiento un poquito más costosita, que usted no tenga sino que poner un poco más, o si la puede conseguir de hasta 500. Esto dijo el alcalde de Pereira ayer, Mauricio Salazar, referente a los recursos que se van a utilizar, que estaban planificados o presupuestados para la ejecución de las fiestas de la cosecha, pero que a raíz de esta tragedia que dejó la suspensión de las fiestas aniversarias de Pereira, pues este recurso tendrá que utilizarse para la atención inmediata de las familias afectadas.
6: De la cosecha, he tomado la decisión de empezar a ayudarle a las familias damnificadas y que ya están censadas. He autorizado un subsidio de arrendamiento de 500,000 pesos mensuales durante 3 meses. Pero además esas familias no tendrán que pagar servicios públicos domiciliarios durante el mismo periodo. A los más de 3,000 vendedores informales que están registrados en la alcaldía, les vamos a dar un capital semilla de 1,000,000 pesos para que reactiven sus economías. Estas ayudas se van a entregar a través de la Cruz Roja Colombiana y por transparencia estaremos publicando los listados de los beneficiarios. Hoy también tomé la decisión de entregar el banco de alimentos que tenemos en Expo Futuro a la Sociedad de Mejoras de Pereira en apoyo con la Cámara de Comercio y los Scouts. Serán entonces ellos quienes en adelante se encarguen del acopio y de la distribución de estos alimentos. El próximo jueves 20 de agosto estaré anunciando las exigencias, los requisitos para que se pueda acceder a estas ayudas. Próximamente vendrán muchos más anuncios de apoyo a otros sectores de la economía y de la sociedad pereirana que se vieron afectados. De la mano de Dios y con el tesón, el liderazgo y la fortaleza de los pereiranos, saldremos de esta.
2: Juan, dicen por acá que empieza a llover en el sector de Villa del Prado.
1: Dios bendito. ¿Eso es bueno o es malo, Mauricio?
2: Pues yo no, a esta altura. Yo no creo que sea tan bueno, Juan. No, porque vea, Juan, hay varias cosas.
7: Tienen dos. Porque lava y limpia, pero también afecta.
2: Pero digamos, es que mucha gente no sabe cómo le quedaron los techos.
1: Ahí es donde
2: se va a ver si usted, digamos, hay techos de edificios altos que no tienen ni idea cómo quedaron, a no ser de que los hayan sobrevolado con un dron, que eso es lo que han estado haciendo, digamos, algunas constructoras.
8: pero las planchas que se fisuraron, que no se dan cuenta, de pronto les va a entrar agua por algún lado que diga, ay no, es que yo nunca tenía esta gotera. Entonces, eso va a mostrar otra cara que no habíamos visto todavía, porque desde el día del terremoto, o sea, que ya mañana se van a completar increíblemente 8 días, ¿cierto? Mañana completamos 8 días ya. Pues no ha caído una gota de agua. Anoche, no, esta mañana, como a las 4 de la mañana, en Dos Quebradas empezó ya una llovizna muy suave, pero están hablando ya de que está está lloviendo. Dice también.
1: Bueno, claro, y eso sí interfiere en las labores de búsqueda y rescate. Eso sí interfiere.
7: Sí, claro.
1: Interfiere en otro tipo de procesos.
8: Claro, y si usted está atrapado y de pronto está en una zona donde se va a empezar a posar el agua, Juan.
1: Sirve porque necesitamos remojar las cosechas y lo que necesitamos es comida. Entonces, es de un lado para otro.
8: Tiene tanto de...
7: Tiene su pro y su contra.
1: Tiene su pro y su contra. Venga, yo le traduzco un poquito lo que dijo el alcalde, porque como yo vuelvo y digo, como aquí están pendientes una mano de politiqueros, cochinos, malintencionados, que no están sino tratando de hacer el mal en vez de construir. Entonces, toca traducir muchas veces. Esto es una ayuda de la administración municipal. Los 500,000 pesos de auxilio de arrendamiento y el 1,000,000 de pesos de capital semilla para los comerciantes que se han censado hasta el momento, esto es ayuda de la administración municipal con presupuesto de la ciudad que iba a ser usado para las fiestas de la cosecha, pero que se tiene que utilizar es en lo que realmente se necesita ya, que es en este proceso, porque leí un comentario. Entonces, yo hablo así, Tati, no me gusta hablar así. Yo le pongo como tono a los comentarios.
7: Se te mete como el...
1: Sí, entonces yo leí un comentario. Ordinario.
9: Entonces la que dijo ese frentón del presidente es mentira que iba a dar que subsidiar.
1: Eso es otra cosa. Eso son ayudas del gobierno nacional que tendrán que llegar para seguir aportando. Es que no alcanza para todo lo que va. Son muchas familias, son más de 45,000 familias que van a ser beneficiadas de un proceso de auxilio de arrendamiento. Con la plática que se tenía para la fiesta no alcanza, y no para unas poquitas, se necesita el grueso financiero de todas las ayudas económicas que está gestionando el gobierno nacional. Que entonces vino fue a decir mentiras, que no, esto es para allá, y pero el gobierno ya tendrá que llegar, lo estamos haciendo. Señores de Cuerpo de Bomberos de Pereira, que ya vamos a hablar de las noticias que generaron ayer, nos piden el favor en Rincón de la Villa, unos bloques de apartamentos que se encuentran en la calle del Lobo, al lado del Oxxo, que colapsaron algunos de sus pisos. Hay 2 gatos que todavía no han podido ser rescatados, 2 gaticos. Si nos pueden ayudar, porque la gente quiere meterse allá, pero hay riesgo de que esa estructura colapse. No queremos causar una mayor tragedia. Y los gaticos están ahí a la vista, pero no ha sido posible atraerlos con comida porque hay una altura considerable donde los gaticos tienen que saltar. Rincón de la Villa en la calle del Lobo, justo al lado del Oxxo. Péguenos una colaboradita ya. Salvemos los gaticos, ahí están la familia de los gaticos allá afuera llamándolos, esperándolos, pero no han podido ser rescatados. 10:12, la tragedia ya dejó la primera descabezada. Sí, señores.
7: ¿Cómo así?
1: Creo que se demoró un poco la administración municipal para tomar esta decisión. Uno no sabe este tipo de manejos, cómo se dan estos temas burocráticos, pero Natalí Calderón, la que ustedes están viendo en pantalla, quien fue hasta ayer la directora del Cuerpo Oficial de Bomberos de Pereira, dice el comunicado, Tatis, que presentó su renuncia por asuntos personales.
7: Sí, claro.
1: Es un tema protocolario que se hace, ¿no? Obviamente nadie va a decir que la sacaron, nadie va a decir que la echaron, y mucho menos.
7: ¿Pero es que la echaron?
1: Bueno. No, señor. Hágame el favor y no ponga palabras en mí. Presentó su renuncia de manera irrevocable por asuntos personales. Asumió como director del Cuerpo Oficial de Bomberos el que nunca debió irse, el que estaba más capacitado para ser director de bomberos a pesar de que pasen alcaldías. Esto que está sucediendo hoy en Pereira, y me imagino que en otras ciudades, debe de servir de ejemplo para que los alcaldes, cuando llegan nuevos a una administración, hay cargos que no deberían ser por burocracia, hay cargos que deberían de ser por capacidad, por formación y por profesionalismo. Alejandro Arango fue director.
8: Eso es lo que permite nuestra política.
1: Eso es nuestra política. Alejandro Arango, quien era el director en la administración de Carlos Maya, que fue excelente director, que los bomberos marchaban como un relojito, que tenían el apoyo de los bomberos voluntarios contratados por prestación de servicios como un relojito. Entonces llegó el nuevo alcalde y dijo, usted era el otro, hasta luego. Y Mauricio puso primero a un señor, que sí, ahí medio hizo alguna cosita, y segundo pone a esta dama, que pues con todo el respeto, nadie está hablando de su condición de género, para que no me vayan a malinterpretar. El hecho de que sea mujer no significa que no estuviera capacitada, pero pues no tenía la formación necesaria para desempeñarse en un cargo de la responsabilidad que es ser director del Cuerpo Oficial de Bomberos.
7: No, y esto es una cachetada, Juan.
1: Por favor.
7: O sea, porque es que en esta emergencia es donde se necesita ese tipo de personas.
8: Sí, capacitados y calificados.
7: Fin, ¿no? Eso no, usted no puede colocar ahí una persona, es que Bomberos no es una entidad de pongamos ahí en nada. O sea, tiene que tener el líder de Bomberos, tiene que ser una persona que asuma una responsabilidad.
8: Una tragedia de estas, por Dios.
7: Entonces, ahí sí, por favor, a los futuros alcaldes, gobernadores, hay unas entidades donde hay que dejar.
8: O sea, como hay en periodos que no pasa nada, sí. En este le tocó, claro. Este.
7: No, pero venga, casi siempre pasa algo,
8: sí,
7: ¿no?
8: Siempre
7: cada.
8: Sí.
1: Y este señor, hay que decirlo, ¿no? Este señor antes del nombramiento ayer de urgencia, todavía no lo han nombrado, señor, no ha firmado nada, señor. No, lo
7: que menos, a trabajar así.
1: Lo que menos le interesa, señor, es irse a posesionar allá. Ese señor desde la tragedia está en la calle, frenteando con sus bomberos voluntarios, porque es que él es bombero voluntario.
7: Oiga, ¿y sabe qué me contaron ayer? Que debido a lo que pasó, esta semana iban a llevar la nómina de los bomberos a la alcaldía. Pero como la alcaldía no está funcionando, entonces que está ahí frenada.
8: Mire,
7: la,
8: Juan,
7: bueno,
8: venga,
7: la nómina
8: de muchas,
7: claro, la nómina
8: antes
7: todo
8: de que
7: frenado.
8: Se me pase esto, dice por acá, y antes de ir con Sebas, que está, que está en Providencia, dice por acá, mis gatos están en el techo de la carrera 11 con 2038 en el centro. Ayúdenme, por
1: Dios
8: favor.
1: Mío.
8: Al centro no me dejan entrar y no, ellos duro. Están allá.
1: Carrera 11, 2031, en el caos,
7: sí,
1: en el apocalipsis, donde se
8: cae.
1: 20 con 11, ahí más arribita, no. Dios mío bendito.
8: Sí, no, qué duro.
1: Uf. Bueno, 10 y 16, Sebastián, adelante desde otro punto de la ciudad. Cuéntenos dónde estamos y cuál es el panorama a esta hora de la mañana, qué se necesita allí.
10: Juan, buenos días. Estamos desde el sector de Providencia, son las 10 de la mañana, 16 minutos.
1: Uf, permítame.
10: Estamos aquí en uno de los sectores.
1: Permítame, Sebastián,
10: señor.
1: Permítame, Sebastián, enviar un mensaje de solidaridad a todos nuestros amigos de Providencia. No habíamos dimensionado todavía la magnitud de lo que sucedió en este tradicional y popular barrio de Pereira, pero lo que usted nos está mostrando, Sebas, con Jonathan, nos deja bastante tristes y desconsolados, porque lo que sospechábamos y lo que nos decían es realidad.
7: No.
10: Sí, no, y no solamente este sector donde estamos, en varios sectores de este reconocido y sector de la ciudad hay muchos, muchos daños. Pero obviamente nosotros a esta hora estamos con un amigo que siempre pues ha estado también en la mansión de Besam, que es gente también, está Andrés, que su panadería aquí, exactamente ahí al fondo donde está ubicada esa motocicleta. Y bueno, Andrés, ¿cómo va, hermano? ¿Cómo van estos días?
11: Estos días han estado pues duro, la verdad, difícil, porque hacen más cosas así.
10: ¿Dónde está actualmente?
11: Estamos ubicados en una casa que nos prestaron allí para quedarnos en Alameda, perdón.
10: Bueno, pero además Andrés está también aportando y está haciendo labores de acompañamiento a la gente que está también aquí en el sector del parque, donde está la iglesia. Y bueno, ¿qué se necesita? ¿Qué dicen? ¿O qué necesitan para seguir apoyando después de este desastre?
11: En el momento me están pidiendo más que todo como medicina y alimentos, por el momento es lo que están pidiendo.
10: Medicina solo.
11: Y alimentación.
10: Y alimento, hidratación bien.
11: Hidratación bien, sí.
10: Listo. ¿Y ahora qué?
11: Y ahora pues esperar a ver qué los resuelve el gobierno, hermano, porque algunos quedamos sin arriendo, sin empleo.
1: Ya se censó el Sebas.
11: Y pues los dueños que perdieron allí su panadería, porque pues yo administraba ahí junto con la dueña de la panadería.
10: Ajá. ¿Ya se censó?
11: Sí, ya me censé, gracias.
7: Bueno, Sebas, fue toda una manzana menos, que se cayó.
1: Ya nos vamos a mostrar, ya le vamos a mostrar.
10: Sí, es.
1: Si Jonathan nos
10: prácticamente,
1: ayuda mostrándonos sí, un panorama, por favor.
10: Es un panadito, es prácticamente si la manzana la que se cayó.
7: Manzana,
10: sí,
1: se me quiere ubicar, sí. ¿Dónde es la iglesia?
10: Sí, mire,
1: me quiero ubicar, Sebas, me quiero ubicar, ¿dónde está la iglesia?
10: Mire, la iglesia la tenemos aquí, ustedes la ven ahí al frente.
1: Listo, ya.
10: En la iglesia hay un albergue, muchachos.
1: Ya me ubiqué.
10: Y aquí, y ustedes ven, aquí está donde quedaba la panadería, en esta manzana.
1: No.
10: Y en este momento hay un helicóptero del ejército sobrevolando por el centro y bueno, por todo esto.
1: Dios mío.
2: Providencia, hombre. Allá es la sur abajo.
10: Sí.
7: Sí.
10: Sí, sí, exactamente.
7: Por ahí es como por exactamente. Taxis, ¿no?
1: Está lloviendo, está lloviendo. Pueda.
12: Muchachos, me gustaría mostrarles hasta allí hasta establecer como está completamente colapsada y algo que me tocó mucho el corazón, Juan y oyentes, a esta hora de Tropicana y de Bésame aquí en la ciudad de Pereira, después ya casi una semana después de este terrible terremoto. Vean ustedes, ahí están viendo toda esta casa, ahí los bajos, no todo. Completamente destruidos.
1: Ay, Dios mío.
12: Ya estamos llegando a algo que me tocó mucho el corazón y jue madre, y me lo arruga bastante. Y es, venga, Jonathan, para que usted no entre, yo lo traigo. Pero téngame acá el micrófono.
1: Con cuidado, por favor.
7: Es toda la manzana, mire que la esquina también está afectada, ¿verdad? De esquina a esquina.
1: La cocina, hermano. Santi, ¿usted para dónde va?
7: Se le va la señal, no, tranquilo.
12: Ah. Una bomba de celebración de cumpleaños.
1: No.
12: Seguramente en nada le ocurrió esto a alguien en esta casa que ya hoy está en ruinas. Muchachos, le celebraron el cumpleaños a alguien.
7: Hay 15 días.
12: Y ya no está. Y ya hace 8 días.
7: Dios.
12: Esto me impresiona mucho, muchachos, porque somos tan fáciles en cualquier modo.
1: No.
12: De festejar un cumpleaños a pasar a la destrucción total.
1: Bueno, estamos teniendo dificultades en la conexión. Providencia siempre ha sido un poco complejo para este proceso, pero les estamos mostrando para las personas que nos están escuchando a través de los 100.7 de Tropicana. Pueden ingresar a través de las diferentes plataformas digitales. Estamos de la mano de los damnificados, mostrando qué sucedió en el sector de Providencia, uno de los barrios que resultó casi en su totalidad arrasados por este devastador terremoto, y que hoy las familias han tenido que irse a autoalbergar, buscar familiares, buscar albergues temporales, y todavía hoy, cuando se cumple casi una semana del terremoto, no sabe qué van a hacer, no sabe qué va a pasar con sus vidas. Todo les cambió. Y uno puede decir, gracias a Dios y a la Virgen Santísima, estamos vivos, que es lo más importante. Sí, es lo más importante, eso no tiene duda. Pero lo perdieron todo. ¿Qué van a hacer? ¿Cómo van a volver a surgir? ¿Cómo van a volver a trabajar? ¿Cómo van a volver a hacer para comprar una cama, una olla?
7: Yo le digo una cosa, Juan, cuando uno dice lo material se recupera, lo estamos diciendo porque a usted no le pasó nada, Juan, a mí tampoco, afortunadamente, pero la persona que sí lo perdió todo, eso lo talla mucho. Ay, lo material se recupera, no. En gran porcentaje es cierto, lo material se recupera, pero tratemos de no decirlo porque el que quedó con lo que tiene puesto
1: sí,
7: ve ese panorama de que, ah, no, yo mañana empiezo a trabajar y ya lo empiezo a recuperar, no. Hay que también ser moderados a la hora de hablar, porque así lo material se recupere, usted que no lo perdió todo, usted que no perdió nada, solamente lo puede decir desde su punto de vista, pero el que no tiene nada, el que tiene solamente la ropa puesta o está con ropa prestada, está viendo otro panorama. Así lo material
1: se totalmente recupere. De acuerdo. 10:22, volvemos con Chabelo y con Camila. Chávez, cuéntanos.
3: Muchachos, continuamos entonces, vinimos por acá por Providencia, por la 21. Hay una palabra que a mí siempre me causa emoción y es hogar, porque el hogar es donde usted encuentra refugio, amor, seguridad, y hogar significa fuego en el corazón. Casa es un lugar donde unas paredes, pero el hogar es todo eso. Y aquí en Providencia, la 21, hay una panadería que se llama Sabor de Hogar.
13: Pan de Hogar.
3: Pan de Hogar. Pan de Hogar. Estoy con Lizeth. Lizeth, ustedes acá en esta panadería tienen la 10 veces puesta. O sea, están ustedes acá en la panadería. Aquí les mostramos, muchachos, están ahí haciendo los almuerzos comunitarios. El barrio se vio muy afectado. ¿Qué han hecho ustedes acá en la panadería por ese buen vecino?
14: Sí, señor. Nosotros, toda la idea empezó con el empezar a hacer los almuerzos para los vecinos como tal, pero ya la gente empezó a acercarse y empezaron a traernos donaciones. Entonces ya como vimos que fue creciendo, que fuimos creciendo con esto, pues dijimos, no, hay que hacerlo, hay mucha gente que realmente lo necesita, y se unieron los vecinos y nos empezaron a traer donaciones, mercado. Entonces eso es lo que estamos haciendo acá, hacemos los almuerzos comunitarios como les acabo de mostrar. Hoy estamos haciendo sancocho y hacemos desayunos, hacemos las comidas, hacemos algo para los niños, hacemos arroz con leche, y también estamos repartiendo mercados a las familias que lo están necesitando.
3: Bueno, hablabas tú de ese vecino, de los vecinos del sector, de esos que siempre madrugan por el pan acá. Cuéntanos, ¿víctimas?
14: Sí, señor. Hay muchas víctimas, tenemos vecinos que se quedaron sin vivienda y muchas casas caídas, entonces realmente sí hay muchas víctimas de...
3: Aquí hay una historia de una panadería de toda la vida, la que quedaba aquí a la vuelta, ¿cómo se llama?
14: La de Mauricio.
3: La de Mauricio.
14: Sí, señor.
3: Perdieron absolutamente todo.
1: ¿Cómo ha estado Mauricio Chabelo?
3: ¿Qué sabes de Mauricio?
14: Hasta donde supe de él, como que lo llevaron hacia el hospital, pero realmente no sé nada más.
3: Sí, una de las panaderías tradicionales. Sí. Muchas gracias por ese buen corazón.
14: Sí, señor.
3: Muchachos, vea.
1: Chabelo, Providencia. Dime, Chabelo, Juan. Providencia. Usted que lo está viviendo, Providencia es una cosa devastadora.
3: Sí. Venga, Juan, yo le muestro una cosa, mire, vea. En esta casa vivió y murió el poeta Héctor Escobar Gutiérrez, 11 de junio de 1941, y murió el 18 de octubre del 2014. Voy a pasar un momentico. Como decía Lizeth, está lloviendo, ojalá no llueva duro, porque esto sí pone complica un poco más la situación para la gente que está en las carpas, porque las carpas estaban preparadas para un clima
1: ese seco. Restaurante que tiene a su espalda la Casa del Arroz, ¿está trabajando?
3: Sí, señor.
1: Hágame el favor y vamos a hacerle la mención, por favor, a dónde pueden llamar. Necesitamos que todos esos negocios empiecen a prosperar, sí, a vender. Venga, a trabajar. Aquí, ¿cuánta gente hoy quiere comerse un arrocito? Aquí lo puede comprar.
3: Totalmente. Venga, vamos a hablar, venga para acá. Venga, hablemos un momentito aquí de la Casa del Arroz. Venga, hablemos para que la gente, porque sabemos que hay muchísima gente aquí que hoy no tienen el alimento, no tienen forma, pero ustedes están trabajando de manera rápida para llevarle a la gente los pedidos. ¿A dónde los pueden llamar? ¿Qué número telefónico?
14: Sí, señor. Las líneas telefónicas a veces están un poquito congestionadas porque el internet está muy deficiente. Entonces, es más fácil, por favor, comunicarse en el número de WhatsApp, que sería 316-804-9333 o 320-558-4871. Estamos trabajando desde las 10 de la mañana hasta las 5 de la tarde.
3: Venga, hay una cosa que hay mucha gente que ha dicho, no, es que la gente se está descarando. ¿Estamos con los mismos precios de siempre?
14: Sí, señor, con los mismos precios. Lastimosamente la gente no pierde oportunidad y están falsificando las cuentas, entonces están pidiendo que les consignen antes de enviarles el pedido. Por favor, solamente escribir a los dos números de WhatsApp que acabé de dar.
3: Regálamelo otra vez.
14: Están dando unos números diferentes y están consignando a cuentas diferentes.
1: Desgraciados.
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3: Okay,
1: muy cerca de ahí también está un restaurante que se llama Don Chuleta. Nos dicen que también están trabajando y a la vez ayudando a la comunidad. También hay que ayudarles a comprar a estos restaurantes de Providencia, que si bien no colapsó su estructura, pues sí quedaron gravemente lesionados, ¿no?, en su economía. Sí, señor.
3: Sí, Juan, le cuento que ver acá lo que tú decías, venga, aquí vamos a hablar con la gente de caninos y felinos. Aquí vea Juan, esta hermosura. Mire, vea. ¿Cómo habla?
1: Este gatito, ¿qué pasó?
3: Bueno, ¿qué le pasó al gatico?
1: Nada.
13: Él estuvo muy entretenido, porque yo no lo dejé ni un minuto que se diera cuenta. Todo el tiempo estuvo entretenido conmigo. Muy feliz, ni siquiera se dio cuenta de lo que pasó.
3: Bueno. Venga, los muchachos acá, ustedes, en esta... Venga, hablemos. De esa atención. Miren el medio caballote que tienen allí.
1: Esa belleza.
3: Uno grandotote que hay. La atención... Para que
1: ¿qué servicios están prestando ahí?
3: ¿Qué servicios están prestando ustedes acá?
1: Peluquería, baño.
3: O sea, spa. y medicamentos y alimentación. Ah, bueno, sí, todo lo que es juguetes, lo que necesitan los perritos para que se entretengan, todo esto también acá, Juan, con ellos.
1: Bueno, Chávez.
3: También es importante.
1: Dios mío, bendito. Vengo, Chávez, vuelvo con usted minutos desde otro punto. Están muy preocupados. Ah, bueno, listo, porque estaban muy
3: preocupados.
1: Entonces, los otros muchachos que están en Providencia, Santi, y los otros compañeros, porque nos han enviado imágenes de la iglesia. Dice que la parroquia de Providencia, que fue una de las estructuras que quedó en pie, pero que está muy, muy, muy, muy compleja su infraestructura. Entonces, vuelvo con Chávez en minutos. Venga, avisos parroquiales. Esto es muy importante y de tanta información que tenemos se nos olvida. La gente que nos está preguntando, es que yo tengo aquí 50 mensajes de Juan, yo no solo confío en ustedes, ¿dónde voy? ¿Dónde llevo? ¿Dónde entrego? Ténganme un poquito de paciencia, estamos tratando de ver dónde verdaderamente van, pero le quiero leer algunos mensajes que de pronto a ustedes les pueden ayudar para ir. Recuerden que la zona rural de Pereira ha sido muy afectada. Altagracia está cubierta. Quiero darle las gracias a Johnny Rivera y a todo su equipo artístico, a todo su equipo, a su agrupación. Han hecho un trabajo invaluable. Esto no es nuevo. Todos sabemos Johnny Rivera, el corazón que tiene. Ha puesto su hotel, Hotel Rivera, en la cuarta con 20. Ha puesto a disposición de albergue. Ese señor tiene un corazón que se le sale del cuerpo. Altagracia está prácticamente cubierto. Por allí nos dicen algunas personas que fueron ayer a llevar ayudas que se vinieron muy contentos porque la cosa está mejorando. Pero míreme este mensaje, por favor. Vereda La Onda, esto es Combia, Vereda La Onda. Necesitan que les valoren sus viviendas. No ha sido posible registrarse en ningún link. Son 22 familias en una situación que no saben, que no han podido volver a ingresar a sus viviendas. Sabemos que todo debe ser con paciencia, con calma, pero al menos le pido el favor de que ustedes, como medio de comunicación, les ayuden a hacer visibles sus necesidades. Yo no tengo transporte, entonces no es posible desplazarme hasta estos lugares, pero ustedes sí sé que lo pueden hacer. Los campesinos también lo necesitan. Esta persona que nos escribe desde La Onda, que nos habla de estas 22 familias, por favor, dígame qué necesitan allí, aparte de que vayan a valorar sus viviendas. Dígame si tienen comida, dígame si tienen medicamentos, dígame si tiene agua, porque hay mucha gente que quieren ir a ayudar y en este sitio lo pueden hacer. Y este videito último, Jennifer, que te mandé, nos lo envían desde el sector del Parque El Oso. Mire, todos los días, todas las noches, Mauricio, es que tenemos que mantener entretenidos a nuestros niños.
8: Sí, claro.
1: Esto puede generar unos problemas de salud mental muy complejos, lo que se está viviendo.
8: Y eso no se ve ahora, Juan. Es que el cuento con la salud mental es que no se ve ahora. Esto va a afectar es después. Por eso hay que tener tanto acompañamiento con la gente. Hay gente que lo necesita y no cree. Y usted, por hacerse el valiente, no crea que es que usted no le toca. Esto le toca a todos. Y todos, en cierta manera, estamos afectados por lo que hemos visto, por lo que hemos vivido. Todos. Esto nos toca a todos.
1: Tengo un grupo de 6 profesionales en psicología que están listos y dispuestos a las comunidades que lo requieran. No esperen a que le den permiso, no, lleguen a las comunidades. Parque El Oso, están haciendo la comunidad una actividad muy bonita, es este cine al parque, cine a la calle, ponme el videito, Jennifer.
15: Y la... ¡Eso es muy tonto!
1: Silenciémoslo porque de pronto nos sancionan ahí por la película. Mire todos estos niños que todas las noches se reúnen allí a no pensar en la tragedia, sino a ver una película. Si usted le puede llevar crispetas, si usted les puede hacer unos perritos calientes, si usted le puede hacer unos sanduchitos, todas las noches están ahí, y los niños están ahí y los papás están recogiendo escombros, tratando de reconstruir sus casas, buscando comida para toda la familia, y los niños ahí están entretenidos. Entonces, si alguna de las familias que nos ha preguntado, que se han unido en familia, en grupos, en compañeros de trabajo, que quieren ayudar y no saben dónde, con alimentos preparados, porque nosotros hemos hecho un llamado muy especial a que no hagan mucho alimento preparado, sino que lleven para preparar. Pero en este caso puntual de estos chicos, ¿cuántos pudimos haber contado ahí por lo menos, Jennifer? Ahí a grosso modo, volvamos otra vez en el video, unos 30 más. Pucha, no, hay varios, es una cantidad. Póngale unos 50 niños. Si se pueden llevar crispeticas, si pueden llevar juguitos, si pueden llevar pastelitos, ponquecito, y amenizarles esa noche de las películas, ellos se lo sabrán agradecer. Bueno, tenemos más. Bueno, no, todavía no tenemos conexión. Los comerciantes. Nos hemos unido también a los comerciantes. No estamos hablando del vendedor ambulante. El vendedor ambulante, gracias a Dios, y a ese informe que hicimos de manera inicial, el punto de acopio de la 20 con cuarta está lleno de ayudas y me alegra. Mire, a mí no me importa que nosotros seamos referente de otros medios, ni que utilicen nuestro material otros influenciadores, ni que se peguen de lo que nosotros hacemos para las ideas. A mí eso es lo que menos me importa en este momento. A mí lo que me importa es que a eso sirva para que ayuden. Gracias a esa visibilización que hicimos de los vendedores ambulantes de la octava entre 14 y 18, hoy la 20 con cuarta, que ese es el lavadero de carros, punto de acopio para los vendedores ambulantes, está con muchas ayudas y desde allí, de una manera muy organizada, se están armando los mercados para los vendedores. Ahora queremos estar de la mano de los comerciantes, de los que vendían productos y prestaban servicios, que hoy quedaron sin absolutamente nada, no solo porque su estructura haya colapsado, algunos no colapsaron, pero está inhabitable, no se puede volver a ingresar allí a trabajar. Es el caso de Óptica Las Gafas, más pereirano que las gafas, dice un dicho. ¿Quién no ha escuchado Óptica Las Gafas? ¿Quién en su vida no ha tenido unas gafas de Óptica Las Gafas? Pues a Óptica Las Gafas los esperamos de nuevo, más fuertes, más vivos, más grandes, más pereiranos que nunca. La despedida ayer no fue para nada fácil.
16: Por orden de la DIGER, lastimosamente nuestro edificio y nuestra empresa de 40 años debe ser demolido. Pero no se preocupen, esta empresa pereirana resiliente volverá a ser para todos los pereiros.
1: A las gafas toda nuestra solidaridad, todo nuestro abrazo, todo nuestro apoyo. Cuente con nosotros para ayudarlos a volver más fuertes, para que sigan siendo esa empresa berraca, pujante, emprendedora que son durante tantos años, de una familia pereirana que hizo mucho por el tema de mejorar la visión de los pereiranos, y que cuando ustedes vuelvan, cuando estén listos para volver, cuando nos digan dónde estamos, en ese local pequeñito, en ese nuevo sitio, allá estarán todos los pereiranos mostrando su solidaridad. Muebles Lian, fábrica y almacén de muebles, de toda esa cadena de almacenes y fábricas de muebles que quedaban en la octava entre 13 y Avenida Ferrocarril, y que no quedó sino escombros que recoger. También se levantarán en las cenizas y ahí estaremos nosotros para ayudarlos. Toda nuestra solidaridad. La despedida de ellos ayer tampoco para nada fácil.
17: Este es el panorama de Muebles Lian, el que le dio tantas alegrías a Pereira. Quiero agradecerle a Dios porque todos nosotros estamos bien, nuestros colaboradores están bien. Lastimosamente nuestra empresa no lo está.

0: Con Muebles Lian tengo un sentimiento especial porque, si nos
1: ayudan.
0: Sabemos
1: que tenemos muchas entregas, pero nuestra fábrica también tuvo pérdida total. Hoy quiero pedirles tiempo y empatía. Muebles Lian volverá con más fuerza. Todos sus pedidos serán entregados.
0: Claro, antes del terremoto, familias habían comprado el comedor, había que hacérselo, había que hacerle la cama, pero todo quedó en el piso. Mire lo que dice ella. Ténganos un poco de paciencia que les vamos a entregar. Muebles Lian tengo un sentimiento especial porque en muchos casos sociales que nosotros hemos liberado siempre tuvieron apoyo para nosotros. Nos dejaban más barato las camas, nos dejaban más barato los armarios, veían las historias. Y como estas empresas, como las gafas, como Muebles Lian, muchas están en las mismas circunstancias, cerrando puertas porque no pueden volver a sus edificaciones, o porque simplemente donde trabajaban se cayó totalmente. Y ahí habían empleados, ahí habían familias que dependían económicamente del empleo que tenía una persona. A esas personas queremos llegar. Vamos a empezar a canalizar muchas ayudas en los días próximos, en los próximos días, en las semanas venideras, cuando el hambre va a aflorar, cuando la necesidad se va a complicar. Y ahí, con el apoyo de ustedes, Tropicana y Última Hora Pereira va a estar haciendo lo posible para tratar de ayudar un poco en lo que más podamos. Las ayudas internacionales siguen llegando. Ha tomado la decisión el alcalde de darle el banco de alimentos de Expo Futuro en administración a una entidad que ha hecho mucho por Pereira, que es la Sociedad de Mejoras de Pereira, y en la cual confiamos. Esto por transparencia, porque ya estaban diciendo que allá estaban politiqueando, que una senadora estaba quedando con las ayudas, que otro senador se estaba quedando con las ayudas, que a los voluntarios los sacaron a las malas, que decían que la estaban robando. No, eso había que darle un orden. Eso necesita una ruta. Se están llenando unos formatos. Yo ya los vi ayer. Yo fui. Ayuda que se entrega con formato, para qué comunidad va, quién es el contacto que recibe, cuál es el líder, qué se entregó, firme aquí, porque hay que rendir cuentas al final de todo esto que se hace. 10:38, Chabelo, lo escuchamos.
2: Juan, ¿cómo vamos? Bueno, Juan, vea, permítame, se necesita la visita de la DIGER. ¿Por qué se necesita la visita de la DIGER? Voy a hacer una cosa y ya vamos a hablar con si nos dieron permiso de ingresar a la casa de los santos, pues está habitada. Pero resulta que la parte interna de la casa, miren, se desprendió totalmente. Aquí las afectaciones, bueno, para esa parte no nos vamos a meter, pero resulta que debido a este letrero, yo hoy voy a hablar con una de las propietarias que está acá. Venga para acá, un momentico. ¿Cuál es? Bueno, Lorena, cuéntame, aquí en la vivienda, el sueño de muchos años, pero la familia bien.
3: Sí,
2: o sea,
3: gracias.
2: Susto y están bien.
3: Gracias.
2: Hay una frase que no queremos que se repita, que lo material se consigue. No, o sea, es seguir sobre los sueños de la familia con una base firme. Y es la base esa, la base familiar. Ustedes, tienen la casa hermosísima. Esta que está acongojada totalmente por lo que le ha pasado a su casa. Bueno, cuando sucede, ustedes evacúan, hacen todo esto, pero ven que la casa tiene una afectación bastante seria. Ponen este letrero de solicitamos la visita de la DIGER. Hoy llegó la DIGER.
3: Sí, gracias a toda la comunidad que nos ayudó a compartir esto, y a la familia, a las redes sociales, a todo el mundo que nos ayudó a compartir. El señor me dice, yo vine. No sé ni por quién,
2: sí.
3: Por de la cantidad de gente que llamó a solicitar que vinieron.
2: Bueno, vamos a hablar con uno de los funcionarios de la DIGER, que está aquí. Bueno, ven, vamos a hablar, porque todas estas casas están en esta visita de la DIGER de carácter urgente. Aquí está. Entonces, ¿cómo vamos? Bien o no. ¿Tu nombre cuál es?
4: Johnny Alexander Galvis.
2: Bueno, John Alexander, aquí en esta parte de la calle 21, de la 23 en Boston, calle 21 con carrera 23. ¿Cuál es la situación? ¿Qué ha pasado? Según ese análisis que ustedes han hecho por parte de la DIGER.
4: Bueno, lo primero que hay que decir es que de parte de la DIGER inicialmente estamos haciendo unas visitas de inspección para determinar si las viviendas son habitables o no son habitables, o si se pueden restringir.
2: ¿Podemos ¿cierto? Ingresar acá y vamos hablando?
4: Sí, claro. En este sector pues se prestó una parte posterior a las viviendas están ubicadas en una zona de viento. Digamos que el riesgo se conformó o se presentó una vez se suscitó el sismo, ¿cierto? Producto del sismo y movimiento del suelo, se generó un movimiento en masa que desestabilizó la cimentación de las viviendas en la parte posterior, claro. Entonces hay unas afectaciones en las viviendas, ¿cierto? Hay unas afectaciones en las partes, en la parte posterior de las viviendas. Lo otro es que digamos que también se encuentran falencias en los procesos constructivos, en los sistemas constructivos, que generan que las viviendas sean más vulnerables.
2: Bueno, en ese primer concepto que emiten ustedes con esta visita, que es la de la visita visual que se tiene allí, entonces, ¿cuál es la recomendación para ellos en la primera intervención que hace la DIGEN?
4: Digamos que dependiendo del estado de la integridad de la estructura, uno puede determinar si la vivienda se va a habitar o no.
2: Sí.
4: Y es lo único que nosotros podemos decir en este momento.
2: Ajá.
4: Es habitable, se puede usar, tiene uso restringido, o hay que deshabitar.
2: Digamos, en estas viviendas, en estas cuatro viviendas que tiene que estamos solicitando la DIGEN.
4: Listo, esas dos viviendas que están al lado acá, tres viviendas, que ya las visité, tienen uso restringido porque tienen, digamos, un punto de inflexión.
2: De dilatación ya en la parte interna.
4: Y eso es un cambio de rigidez brusco de la estructura porque hay, digamos, una mezcla de construcciones ahí, ¿cierto? La parte delantera es una... sistema que tiene en algunos casos muros confinados o muros reforzados, otros tienen un sistema porticado, digamos que
2: sí.
4: Hay unos que tienen unas técnicas de construcción más resistentes que otras, por decirlo de alguna manera, y lo otro es que están cimentados más sobre la corona del talud que la parte posterior. La parte posterior, digamos que tiene un sistema de cimentación, un sistema de construcción más vulnerable y están más sobre la ladera, que fue la que se dio, y esa zona, digamos que hizo que se separara la casa. Entonces, digamos que hay una dilatación, un punto hasta donde se puede habitar la vivienda y de ahí hacia atrás, ¿no? Entonces, lo que el concepto mío por parte de la DIGAR en este momento es, son viviendas que tienen uso restringido.
0: Uso
4: ¿en
0: restringido.
4: Qué sentido? Se pueden habitar hasta cierto punto y de esa parte hacia atrás no, toda vez de que existe un riesgo importante de que la parte posterior de la vivienda colapse.
2: Esa recomendación de para que nuestros oyentes y la gente que nos está viendo y nos está escuchando, cuando llegan ustedes como funcionarios de la DGR y dan ese concepto, ese concepto es para que lo acaten de manera preventiva. O sea, me imagino yo que no es de carácter obligatorio que la gente diga, no, pues yo no me voy de mi casa porque el de la DGR me dijo que me tengo que ir. O sea, ustedes dan un concepto preventivo para las personas.
4: Sí, no.
2: Ah, bueno, listo, explícame eso.
4: Es como, hay casos donde los ingenieros civiles, como en este, nos volvemos
2: a... Ya, ok.
4: Es así como hay casos cuando los médicos generales se vuelven autoridad.
2: Sí.
4: No necesitan ir al especialista. Entonces, cuando hay emergencias como esta, nosotros tomamos decisiones que se vuelven casi que reglas. Se vuelven de carácter obligatorio. ¿Por qué? Porque nosotros estamos velando por la seguridad y por la integridad física de las personas. Más allá, yo no me quiero ir y que es mi casa y que yo la amo y que yo cómo voy a dejar mi casita. Señora, si usted se queda ahí, su vida corre riesgo, yo no permito que usted se quede aquí y en ese momento me toca desalojarla por medidas coercitivas utilizando la fuerza pública. Pero es necesario, o sea, digamos que es muy triste y yo no sé, lo voy a decir de manera muy humana, yo he llorado.
2: Todos.
4: Porque me ha tocado ver cosas muy tristes y es muy triste llegar a una casa, verlo en esas condiciones donde uno dice, pues, digamos que con dificultad entro porque es muy peligroso y si entro no entro acompañado. Para hacer la evaluación, son casas que toca demoler por completo.
0: Dios.
4: ¿Cierto? Porque no hay cómo O sea, no hay cómo reforzarlas estructuralmente. Y sobre todo porque en la parte de atrás el talud se dio completamente. Si ustedes dan una vuelta a la manzana, ven el está la vía parcialmente cerrada porque el terreno se dio, ¿cierto? Entonces es muy riesgoso construir sobre este talud.
2: Hay otra pregunta que te quiero hacer, Carmen, préstame acá.
0: Qué bueno esta entrevista, Chabelo.
2: Cuando llegamos a algunas partes y vemos estos letreros, ¿qué significan?
4: Aquí les hicieron unas evaluaciones iniciales, los bomberos llegaron y empezaron a evaluar viviendas. Esta se significa que está colapsada.
2: Sí.
4: ¿Y qué quiere decir? Que el 12 de agosto hicieron la verificación y que no había manera de ubicar, pues como de sí. Reconstruir la que había que desalojar.
2: Ejemplo, este terreno, cuando dices que el talud ha cedido, o sea, este terreno ya no podría ser construido.
4: Digamos que hasta cierto punto podría volverse a reconstruir, ¿cierto? Pero por eso se necesita la evaluación de los profesionales idóneos. Digamos que no todos los ingenieros somos o tenemos una capacidad para dar ese tipo de diagnósticos. Entonces nosotros, dentro de las evaluaciones, solicitamos las visitas de los especialistas idóneos, que son en este caso el geotecnista, que nos va a determinar si se puede estabilizar el talud, sí, y se podría habilitar para construir, y un ingeniero estructural que nos diga qué tipo de estructura podría construirse para poder rehabilitar la vivienda.
2: Bueno, como para finalizar, porque está muy interesante, cuéntame entonces, ¿cuál es esa recomendación como funcionario de la DIGER y con ese sentir humano que seas, que ahora has llorado por todas las historias que han pasado? ¿Cuál es esa recomendación cuando ustedes llegan allá a un hogar, a una vivienda, a una edificación, a las personas, para que acaten este sentir y ese conocimiento que ustedes tienen?
4: Vea, yo creo que por encima de cualquier cosa está el bienestar de las personas.
2: Sí.
4: Por encima de cualquier cosa está la vida y la salud de las personas, ¿cierto? Yo pienso que por más cliché y por más crudo que suene, yo pienso que lo material, de una u otra manera, lo volvemos a reconstruir. Yo sé que son los sueños de 30, 40 años de personas construyendo su vivienda, pero es preferible yo tener 30, 40 años más de vida y no quedar atrapado, muerto debajo de un escombro, sin sueños a futuro. Entonces, sí, pensemos primero en nuestra integridad, en la integridad de nuestras familias, y atendamos las instrucciones y las recomendaciones de los profesionales, que lo que nosotros decimos, de verdad que nos duele muchas veces decirlo, pero lo hacemos por el bienestar, por el beneficio de ustedes, es para que ustedes estén bien. Pensemos primero en salvarnos y en resguardarnos, y ya después de que pase toda la emergencia, porque en este momento entiendan que la ciudad está en estado de emergencia, todos los ingenieros estamos tratando de atender todos los ingenieros de la ciudad, incluso de fuera de la ciudad, ha venido gente de fuera de la ciudad, de Medellín, de Manizales, de fuera de la ciudad, a atender esto, porque somos insuficientes, no tenemos suficiente personal para atender toda esta emergencia. Incluso, como lo digo, nosotros los ingenieros, muchos estamos haciendo este trabajo de manera voluntaria, somos voluntarios de la DIGER, yo no soy funcionario de la DIGER, soy un voluntario. Esto lo hacemos, digamos, para tratar de ayudarle y devolverle a la sociedad lo que en algún momento nos dieron, que fue nuestra formación. Y se lo devolvemos tratando de salvar la mayor cantidad de vidas posibles. Las estructuras las podemos reconstruir, las podemos revisar a mayor detalle una vez atendamos la emergencia, pero por favor, acatemos las instrucciones de los profesionales, que es por el bienestar de las personas.
2: Muchas gracias. Okay. Muchísimas gracias. Bueno,
0: qué buena explicación, Chabelo. Mucha gente estaba con la inquietud de referente a esto.
5: Juan,
0: entendemos la necesidad de entrar a sus casas, lo entendemos, pero pues hay que preservar la vida, Mauricio. Hay que preservar.
2: Totalmente. Después de escuchar a una de las a la persona de la DIGER con esa parte técnica, da tristeza, ¿cierto? Sí. Que es mucha la tristeza que hay que da, pero pues después de esas recomendaciones que da la DIGER, ustedes como familia, ¿qué van a hacer? ¿Van a acatar eso?
3: Sí, claro, toca, obvio.
0: ¿Para dónde van?
3: Primero la salud.
2: Nos van a
0: ¿dónde se están quedando entonces ellos, Chávez? ¿Esta familia dónde
2: se
0: están quedando?
2: No, en una parte de la casa, en la sala. en la sala de la casa, muchachos, vean.
3: De ahí sí,
2: vean. Ya de aquí no se puede pasar. Mire la casa como bajó.
5: Sí, ahí está la dilatación, según Chávez, y la podemos mostrar.
2: Sí, vean. Ver,
5: la dilatación.
2: La dilatación, y allí bajo totalmente la casa. La casa está inclinada. Mire, las paredes se reventaron. Toda esta parte aquí está reventada. Todo esto es lo que bajó, el barranco se dio, y pues la estructura de la casa bajó.
0: Chávez, permítame un minuto porque necesito hacer contacto ya a las 10:51 con
2: las paredes están sueltas.
0: Chávez.
2: Dígame.
0: Permítame un minuto, yo hago contacto con los otros compañeros que estamos en el albergue del Ecoparque El Vergel, que según el reporte de la administración municipal era uno de los pocos albergues, o quizás el único albergue oficial que todavía contaba con aforo. Santi está con el gerente de la empresa de aseo de Pereira, el doctor Gustavo Cardona, a quien saludamos con los buenos días. Cuéntanos, Santi.
6: Así es, Juan, y oyentes, a esta hora de Tropicana La Más Bacana, son las 10 de la mañana ya con 52 minutos. Doctor, ¿cómo está? Bienvenido a Tropicana La Más Bacana.
7: Maravillosamente bien, Santiago, le regalo el doctorado, y aquí muy complacido poder atender y servirle a esta ciudad aquí en el refugio del Vergel.
6: Venga, ¿cuánto llevamos de abierto el nuevo parque del Vergel?
7: Está desde abril.
6: Sí, señor.
7: En la primera etapa, esto viene para una segunda etapa, es unas instalaciones completamente nuevas y confortables.
6: Venga, contémosle a los oyentes ya de a esta hora que están en Besa, mi Tropicana La Más Bacana, ¿cuánta gente tenemos acá? ¿Cuánta gente le estamos ayudando en este bonito parque del Vergel?
7: En esta mañana iniciamos con 214 personas, pero están ingresando 36 personas más para el cupo completo, que es de 250 personas, que yo creo que ya lo estamos copando.
6: ¿Cómo los estamos ayudando a ello? ¿Qué les estamos brindando? ¿Qué les estamos ofreciendo?
7: Para gloria de Dios, yo creo que estas son las mejores instalaciones que tenemos para este tipo de situaciones. Tenemos un espacio de 3.600 metros cuadrados, tenemos 25 unidades sanitarias, baños, tenemos duchas, tenemos vestier, tenemos una zona de recreación, unos espacios verdes, tenemos unos choros infantiles, tenemos también un cine completo que vamos a instalar inclusive con televisión, una pantalla gigante, tenemos agua potable, tenemos internet satelital, muchas comodidades que tratan de paliar alguna cosita todo lo que esta gente ha sufrido, lo que perdió.
6: Estamos hablando tras micrófono con los oyentes de Tropicana, y es esto,
7: sí. Bueno, les decía que también tenemos centro médico, centro veterinario, estación psicológica, nos apoya la Secretaría de Deporte, nos apoya la Secretaría de Salud, nos apoya la Secretaría de Infraestructura, nos apoya, por supuesto, todo en cabeza del alcalde Mauricio Salazar.
6: Ayer estábamos hablando de algo que fue completamente un éxito, y fue el apadrinamiento de una lavada por familia. Llegaron muchísimos a ayudar.
7: Perdón, Juan Carlos, me preguntaba.
0: ¿De alimentación estamos bien, gerente, o se necesita algo?
7: Súper bien. No. Si necesitamos, seguimos recibiendo. Una muy importante, gracias por la pregunta, ya la va a responder su pregunta. Es que no me traiga más ropa.
0: No,
7: es
0: más
7: que
0: ropa.
7: Nos están encartando con ropa,
0: encarta,
7: y hay ropa que viene en mal estado.
0: Total.
7: Que viene en mal estado, que viene con cosas biológicas. Entonces es muy complicado. Ropa tenemos más que suficiente. Nos pueden traer alimentos perecederos que aquí no repartimos ni cocinamos, sino que llevamos para la parte central y para la gente del Rocío Alto, pero va a ser parte allá, no acá. Eso sí lo pueden traer.

0: comer acá.
1: Muy bien.
2: Doctor, su familia, ¿cómo está?
0: La familia está bien, gracias a Dios.
1: Charlie.
0: Todos estamos, somos, Charlie está súper bien, somos bien. Privilegiados, gloria a Dios. Entonces, por eso ya que somos privilegiados, sirvámosle a esta ciudad.
2: Muchas gracias, doctor, por ayudarle a toda la gente que más lo necesita.
0: Es nuestra responsabilidad y a los peregrinos que no perdamos esa capacidad de solidaridad y que recuerden que esto no para ahorita, esto va para largo.
2: Juan, ¿tiene de pronto alguna otra pregunta por ahí?
1: No, agradecerle al gerente, reiterar, gerente, sí, el llamado a la paciencia para la recolección de ordinarios. Por ahí vi unos puntos donde nos están sacando muchas basuras, pero no entienden que hay prioridades.
0: Claro, pero tratamos de conductar rápidamente. Hay partes donde no hemos podido entrar. Ah, me faltó agradecer a la policía.
2: Ahí está llegando también.
0: Tenemos la personería, la procuraduría, todo está perfectamente vigilado por todas las entidades.
1: Muy bien, es el gerente de la empresa Aseo de Pereira, que hace parte ahí de la coordinación del albergue del Ecoparque El Vergel. Santi, muchas gracias por mostrarnos esto. Mire, un aviso parroquial antes de volver con Chabelo. Nos dicen nuestros amigos bomberos en New York. Espere, que es que no quiero cometer imprecisiones aquí. Primero nos mandan a saludar porque la comunidad latina y colombiana que escuchan Tropicana ya están reconectados en este momento.
3: ¿Te estás mostrando ahí el celular?
1: Estamos aquí, es que yo soy más ciego, entonces tengo que meter. Hasta la 1 de la tarde, sí, en la estación de bomberos, esta es la que se encuentra ubicada en Southampton. ¿Sí? ¿Lo dije bien?
3: Southampton,
1: New York, estación número 3.
3: Sí.
1: Estación número 3, hasta la 1 de la tarde van a estar recogiendo elementos y equipos de rescate. Ahí hay un bombero que es pereirano y está ya camellando hace algún tiempo. Ya tuvo contacto con el nuevo director del Cuerpo Oficial de Bomberos de Pereira, Alejandro Arango, porque lo que quieren ellos es venir a traer ayuda, pero solamente con herramientas para los cuerpos de bomberos y para los organismos de socorro. Entonces están pidiendo estas protecciones para los oídos, audífonos especializados, gafas de protección, linternas, guantes, rodilleras, lazos, macetas, martillos, hachas, estas barras con las que se abren a la fuerza cosas. Los ganchos, es que no me acuerdo el nombre, con lo que se hacen las líneas de vida, con lo que se asegura los lazos. Estos
3: ¿arnés?
1: Sí.
3: ¿Los arnés,
1: pero con lo que se engancha. Ese tema, discos para pulir, para cortar, todo eso lo están recogiendo porque ellos ya tienen listo con el consulado de Colombia en New York, todo listo para el viaje donde van a traer estos implementos y quieren que lleguen específicamente a Pereira estos equipos de protección personal. Entonces, desde la una de la tarde en Southampton, New York, estación número 3, para que la comunidad, la colonia colombiana pereirana que quiera acercarse allí, lo hagan sin ningún inconveniente.
3: Juan, ahí estamos viendo, esto es en el barrio El Japón, ese transformador, mire cómo está, y está que se cae y puede dejar sin energía ese sector de Dos Quebradas. Véalo usted, ahí quedó.
4: No, pues que se soltó de la base.
3: Sí.
4: Está suelto de la base.
1: Dios bendito.
3: Entonces, para que lo tengan en cuenta, de pronto a la Check, que es el que maneja, no sé quién, porque Dos Quebradas también tiene varios operadores eléctricos que llevan energía eléctrica a las casas. Entonces, no sé quién sea este, si de la Check, de Energía de Pereira.
1: Del que sea, nos colaboren, por favor.
3: Que si les pueden ayudar a esta comunidad que de pronto se puede ver afectada con esto.
1: 10:58, última hora, Pereira y Tropicana. Bésame, son las únicas medios que están transmitiendo en vivo desde diferentes pubs. Dios los bendiga. No, Andrés, deben de haber más. Nosotros solamente somos uno más y queremos aportar.
3: Y si proceso. Ustedes nos quieren ayudar, solamente dándole me gusta a la transmisión en YouTube, ahí nos pueden ayudar a que mucha más gente comparta esta información. Sabemos que hay mucha gente en el exterior preocupada por sus familias, por ver la ciudad que pasó. Hay mucha gente que le ha dolido esto impresionante que está por fuera, Juan. Total. Y que está haciendo lo posible por ayudar. Recuerde que si usted dice, nos vamos a demorar en ayudar, no importa, porque es que de aquí para allá son varios meses que van a ser complejos con la situación de hambre para algunas familias que lo perdieron todo, algunas familias que perdieron lo único que tenían, el trabajo, y ese trabajo que les daba para la comida, y algunas que vivían del día a día. Total. Que aunque no crea, son miles de personas que se ganaban
1: El diario.
3: Y ya, y a veces no podían ir a dormir porque le faltaba 1,000 pesos.
1: Ole, Chabelo, ni en estas tragedias, Mauricio, ve, no perdona el café. No, tan impresionante.
5: Eso no se perdona, y además de eso, cuando se brinda con el cariño de todas las personas, porque eso sí hay que decirlo, Juan.
3: Acérquele un poquito más.
5: Han llegado personas a decirnos, bueno, ¿dónde podemos llevar más mercados? ¿Dónde podemos llevar más ayudas? Y ellos mismos dicen, venga, la verdad,
6: en este

0: sector, las personas han sido muy bondadosas. Llegan con mercados y hay gente que ya está arrumando mercados en las casas.
1: Chávez, entonces.
0: Y volvemos y les decimos, si podemos guardar esas ayudas, Juan.
1: Chávez, perdón, en Boston,
0: si
1: entonces.
0: Si podemos guardar esas ayudas.
1: Así que, para. Es que te está llegando tarde la señal. En Boston, entonces, usted nos acaba de mostrar el panorama en el tema de la infraestructura, de lo que se necesita, de la visita de la DIGER, pero en temas de alimentación y otras ayudas, ¿están bien?
0: Sí, Juan. Sí, están bien todo eso. Lo que hay otra cosa que hay que tener muy en cuenta, Juan, y es que vamos a necesitar muchos útiles escolares. ¿Cuántos niños perdieron todos sus enseres para ir al colegio? Que eso es otra de las situaciones que se van a presentar también aquí en la ciudad. O sea que los frentes de ayuda van a ser muchísimos, no solamente van a ser alimentos, también vamos a necesitar la ropa, la gente que va a regalar ropa. Venga, si van a la ropa, regalen buena. No se desencarten. Porque da tristeza ver que llega la ayuda. Si usted dice,
1: claro, que dijo el gerente, es que es sucia, con biológicos.
0: Ajá, esto. Y los alimentos, los que van a regalar alimentos, no se deshagan de lo que usted ya en su casa. Ah, que es que tengo una bolsa ya abierta, pues hagámosle un nudo y llevémosla. Esto no hagamos esto. Esta necesidad toca corazones y esos corazones hay que ayudarlos. Ese corazón suyo. Que no sea simplemente por decir, uy, yo también colaboré. No, venga, la mayor satisfacción de uno entregar algo no es sentirse usted bien, sino saber que esa persona a la que usted le está dando ese alimento, esa ropa, esos útiles, esa ayuda en medicamentos, verle usted esa sonrisa, porque hoy va a poder entonces tener cómo cubrir una de esas necesidades que le ha generado este sismo, Juan.
2: Bueno, Chávez. Hay algo importante, Juan, acá en esto. Si le Camilo, baja un poquito ya el retorno de Chabelo para que no se.
1: Bueno, ya tomar el cafecito tranquilo, Camilo.
2: Hay algo en lo que no hemos pensado, y es que muchos niños se quedaron sin sus cuadernos.
1: Sin los útiles escolares.
2: Sin los útiles escolares. Muchos niños. Que la tarea, ¿no? Y quedó la tarea.
1: A propósito, o sea, de eso, Mauricio, que estoy leyendo aquí, pensadas de padres, no sé si a usted todavía no lo han contactado de la institución educativa para plantearle a futuro, en el corto plazo, cómo va a ser el proceso de sus clases, tenga un poquito de paciencia. Se está haciendo de manera paulatina. La Secretaría de Educación ha dado la directriz a cada institución educativa, a las de las 65 que resultaron gravemente afectadas, para que empiecen a implementar el tema del trabajo virtual, siempre y cuando se haga primero un censo referente a con qué condiciones quedaron en las casas para hacer este tipo de proceso, porque pues primero, si no quedó casa, y segundo, no tenemos internet, no tenemos nada, pues no se puede hacer. Entonces van a estarlos contactando desde cada colegio, cada profesor, cada coordinador, cada rector, para que entre todos tomen la mejor decisión referente a lo que se puede hacer no presencial, para que usted reciba las clases.
2: También es que cómo quedaron los colegios, algunos, ¿no? Hay unos que están en buen estado, otros que pues dicen, o sea, ¿quién vuelve por allá?
1: De pronto además, van a unificar colegios también y van a sobrepoblar.
2: Susto, y el susto que le da todavía a la gente, porque, Juan, todo el mundo siente que tiembla. Cualquier cosita que
1: nos está temblando. Usted no dijo que a las 8:30
2: tembló. Sí, a las 8:30 había.
1: Entonces no es que sintamos que tiembla, es que está temblando.
2: Sí, pero no, pero mucha gente, venga, está temblando. Mucha gente lo pregunta, pero es que es después de eso, ¿quién
3: quedamos
2: no queda?
3: Quedamos con la zozobra.
2: Sí, no, es que después de eso, ¿quién no queda? O sea, para los que están por fuera, para los que nos ven, para los que dicen, pero los que nunca han sentido esto, porque pues, lo digo, es la primera vez que yo siento algo de ese tamaño y de esa fuerza, Juan, es que, vuelvo y le digo, eso parecía que nunca fuera a acabar. Fueron largos minutos. Entonces, mucha gente quedó con eso, queda con ese sentir como que a toda hora está temblando. Hay gente que no ha dormido bien. Yo conozco de gente que duerme 2 horas sin máximo, porque se despiertan en la noche a pensar. Mucha gente que se despierta a pensar. Usted mira cuánta gente está pensando qué va a hacer con una empresa que se cayó y tiene tantos trabajadores.
1: Qué buena estrategia esta que nos plantea don Arturo Yepes, que promovamos el programa de mercados por jornales. Se le da el mercado a cambio de una jornada de trabajo para retirar escombros, embellecer zonas comunes y similares. Un mercado bueno de 100,000 pesos. Hay que ocupar a la gente. Totalmente de acuerdo. Totalmente de acuerdo. Muy buenos días, Tropicana. Habla con Johnson. Tropicana, los almacenes de aire de uno están descargándose con el precio de los, se están descarándose con el precio de los alimentos.
2: Yo he visto los mismos precios,
3: Juan. Sí, yo he visto los mismos precios.
2: Sí, no, no.
1: Yo la verdad no he visto tampoco mucho.
2: No, yo no he visto precios, así que usted diga.
3: Ayer compré huevos a 10,000.
2: Sí, no, pero sí. Es que Juan, es que mire, sí, es que la gente no puede.
1: Pero
2: buscar.
1: Le han subido porque eran como a 7,500.
3: No, están a 10.
2: Mire, la gente no puede jugar con esa desinformación de redes sociales tan tremenda. Pablo, digo, véanos a nosotros. Nosotros tratamos de llevar esto con la mayor seriedad posible para no entrar en eso, en especular, porque ahora la gente entra a especular y ve un montón de gente que ni sabe quién es, que ha creado una imagen en IA. Y después se ponen ahí, no es que va a subir tal cosa, es que Dios no sé qué, que es que va a pasar tal cosa. No se pongan a creer en todo lo que ven en redes sociales. O sea, las redes sociales trabajan bien si se sabe hacer.
1: Oiga, muchachos.
2: Pero si no, se vuelve un arma de doble filo.
1: Hay una población muy afectada que hace parte del censo de desaparecidos que debemos tener en cuenta. Sí. Es la población de habitantes de calle. Muchos habitantes de calle o murieron, o están desaparecidos, o estarán bajo los escombros, porque acostumbraban a esas horas de la mañana a estar en esas zonas céntricas. Y es muy complejo identificarlos, porque son personas que no portan documentos de identidad y que sus familias están bastante desesperadas para intentar encontrarlos. Este es el caso de esta fotografía que ya Jennifer nos va a colocar ahí en pantalla. Nos piden el favor muy amablemente este joven. Estaba en condición de calle, se llama Oscar Andrés Martínez y no aparece. Están muy preocupados los familiares. Desde hacía algún tiempo había caído en el flagelo de las drogas y se encontraba en estos sectores del Parque La Libertad, sector de la Novena, de la Antigua Galería. Y hay una hermana que se llama Sandra Milena Martínez que lo está buscando desesperadamente. Y como él, hemos visto algunos registros en redes sociales de habitantes de calle que los están buscando. Se vuelven muy conocidos en las cuadras, incluso yo podría decir que hay cuadras que los adoptan, les dan el desayuno, les dan almuerzo, ellos hacen ahí mandados, hacen cositas, y hay muchos que están preocupados, tanto por hombres por mujeres que estaban en condición de calle y que ya no saben dónde están. 11 de la mañana y 7 minutos. Les vamos a mostrar cómo se han venido uniendo profesionales voluntarios a la búsqueda en las estructuras colapsadas para verificar si hay vida. Hay expertos con cámaras que introducen cámaras. ¿Cómo se llama esto? De fibra óptica. La introducen por el interior de los escombros para lograr identificar y determinar si puede haber algún tipo de espacio, habitación, bodega, sótano donde puede haber vida. Aquí les queremos mostrar en este video uno de estos voluntarios que está haciendo un trabajo importantísimo y que está siendo muy útil por las autoridades con este equipo.
4: ¿Más él alcanzaría a ingresar hasta ahí para mantener que fuera hacia el fondo?
5: Sí. Puede acercarse a esas puertas, pero sin tocarlas.
4: Estamos grabando en la pantalla.
5: Ok.
4: Puro desorden de la batería.
5: ¿Qué pasa, Jun?
4: Aliente Pereira.
5: Muchas gracias, güey.
4: Dinero fue en Venezuela, kilómetro bajo tierra.
5: Grande.
1: Ahí están.
3: O sea, todo eso no se cayó. Está abajo.
1: Juan Secó es la persona que está liderando este proceso con estos equipos tecnológicos y que está al servicio de la ciudadanía, al servicio de Pereira, al servicio de todos estos procesos. Bueno, seguimos aquí haciendo como labor social con todos estos mensajes que nos llegan. Reiterarles entonces que la totalidad del aforo en los albergues ya está copada, tanto el del Coliseo Mayor, como el del Estadio Moramora, como el del Parque Olaya. Por cierto, pedir el favor a la Policía Metropolitana de Pereira y al Instituto Colombiano de Bienestar Familiar, que yo sé que tienen presencia permanente de personal en el sector del Parque Olaya. Están utilizando este albergue del Parque Olaya para cometer algunos hechos que no deberían de hacerse. El tema del consumo de alucinógenos y estupefacientes con los niños, pues no está como muy bien. Parece ser que están utilizando las carpas que fueron allí donadas para cometer otro tipo de actividades complejas que no deberían de ser. Entendemos que en medio de esta tragedia, entendemos que en medio del estrés, entendemos que de una traba pueden hacer muchas cosas, pero entonces pedirle a las autoridades y en especial al Instituto Colombiano de Bienestar Familiar que garanticemos los derechos de los niños, niñas y adolescentes que se encuentran en estos albergues, sobre todo en este que está expuesto, que está a la intemperie y que tiene de fácil acceso. De hecho, muchas de esas carpas las han ocupado habitantes en condición de calle o consumidores de estupefacientes, pues que no son directamente afectados y damnificados por el terremoto, pero que encontraron en esta situación una posibilidad para albergarse y tienen el derecho de hacerlo, pero pues no para que vayan a intranquilizar el proceso que se está haciendo allí, ni para causar percepción de inseguridad ni ningún tipo de esta situación, sino para que pues entre todos podamos tener una convivencia. Entonces, a los señores de la Policía Metropolitana de Pereira y a la regional del Instituto Colombiano de Bienestar Familiar, si son tan amables y nos colaboran en este proceso.
3: Juan, le comento algo. Aquí abajo, por toda la circunvalar, en Cruz Verde, entregaban medicamentos de la SOS. Hay un aviso que dice: señor usuario, habilitado el punto de Cartago para la entrega de medicamentos, carrera quinta, número 1457. Es decir, si usted reclamaba medicamentos ahí, no sé qué otras EPS tenían la posibilidad de reclamar medicamentos en Cruz Verde, en la circunvalar aquí. Dice acá, está habilitado el punto de Cartago para la entrega de medicamentos, carrera quinta, número 1457. Y un único punto habilitado para la entrega de medicamentos en la avenida Simón Bolívar, carrera 16, número 3256, en el local 9, Centro Comercial Los Molinos, en Dos Quebradas. Estos dos puntos para reclamar medicamentos, de 7 de la mañana a 5 de la tarde. De 7 de la mañana a 5 de la tarde, para que lo tengan en cuenta las personas que estaban reclamando medicamentos en Cruz Verde, aquí en el sector de la avenida Circunvalar, que también se vio afectada.
1: Con los vivos que están aprovechando las ayudas cuando no tuvieron que ver nada en la tragedia ni son damnificados, pues mire, yo ya la verdad me voy a dar por vencido. Yo creo que eso queda en cada uno de sus corazones, y hay una cosa en el mundo que se llama karma y que todo eso se le va a devolver. Ponernos, y para que las autoridades se pongan a determinar quién sí, quién no merece un mercado, quién sí, quién no merece un apoyo, eso es bastante complicado. Y si para ellos es complicado, para nosotros es mismo. No vamos a volver a meter con eso. En cada corazón de esas personas que lo están haciendo de mala manera, quedará, si saben que no lo necesitan, si saben que le pueden estar quitando la posibilidad de alimento a personas que lo necesitan de verdad. No, ya eso está en cada uno de ustedes. No hay cómo controlarlos, no hay cómo ver. Cada vez son más carpas, más personas, cada vez son más peajes, más retenes ilegales, cada vez son más lazos, cada vez son más trapos rojos, cada vez son personas inescrupulosas aprovechándose de eso. Bueno, Dios los ve. Si de esa comida se está alimentando usted, bien. Si usted la está vendiendo, qué tristeza. Si usted la está cambiando por vicio, qué tristeza, pero eso ya quedará en el corazón.
3: Eso es ruina, Juan, eso es ruina, créame que eso. Luego usted dirá, pero ¿por qué me cayó la enfermedad? ¿Pero por qué no prospero en la vida? Eso es ruina, téngalo presente.
1: Andrés Mauricio Rego, que es una persona que nos está escribiendo de hace algún rato, es uno de los voluntarios pereiranos que ha ayudado en varios procesos ahí a sacar escombros con balde, tratando de identificar. Está bastante disgustado y lo entendemos, porque no entiende por qué los están sacando con la fuerza pública. Incluso hay algunos que han sido trasladados, incluso algunas estaciones de policía. Andrés Mauricio, yo lo que digo y lo que dije al principio y lo que vuelvo a decir, sin estar allá con ustedes en el proceso acompañándolos, es que traten de articularse, de que no se puede hacer las cosas así, a la guachafita, de que acceder a una estructura colapsada donde presuntamente hay una persona con vida, pues no es simplemente de abrir un hueco y de meterse, de que ustedes pueden correr riesgo, de que tienen que estar articulados con las autoridades, con los bomberos, con Ponalzar, con la Defensa Civil, entre todos lo podemos hacer. No es momento de pelear, no es momento de obstruir, no es momento de hacerlo a las malas, no es momento de complicar, no, es momento de que entre todos lo podamos hacer. Y si alguien los quiere organizar, y si la autoridad le está diciendo, espéreme, vamos a hacerlo así por unos tiempos, con ustedes contamos, vamos a hacer eso, pues tratemos. Pero cuando nos ponemos a salirnos de la ropa, a enojarnos, a enviar videos, a indisponer, a complicar, no estoy diciendo que sea tu caso, Andrés, ni más faltaba, agradecerte por todo lo que has hecho, no, pues no vamos a funcionar. En este momento, vuelvo y lo digo, necesitamos entre todos construir, entre todos unirnos en un solo propósito. Aquí no caben peleas, aquí no cabe que si la defensa civil es mejor que la Cruz Roja, aquí no cabe que si esta senadora está acaparando más que este senador, aquí no cabe que este topo de Venezuela entonces no lo deja entrar el topo de Colombia, aquí no cabe, no, esas peleas están...
3: No suman.
1: Fuera de lugar.
3: Eso no suma,
1: Juan. Qué pereza, fuera de lugar, eso no debería hacer nada. Antes están entorpeciendo la situación. Vamos a tratar de articularnos entre todos, Andrés Mauricio, todos los voluntarios, esos pelados que desde hace tiempo, esos jóvenes, adolescentes, universitarios, esos chinos con casco, con ropa de trabajo, con botas, con gafas, que han tratado de apoyar y ayudar. Todos ustedes han sido unos héroes durante este tiempo. Lo que pasa, Tatis, es que veníamos en una desarticulación, veníamos en un desorden.
3: Sí, claro.
1: Desorden que terminó con la renuncia irrevocable por asuntos personales de la directora de bomberos.
3: Pero no la echaron.
1: Y con la nueva, pues no digas cosas, y con la nueva posesión, perdón, y con la asumida del cargo del nuevo director, que es una persona con capacidad, con conocimiento, con experiencia y preparado, que quiere organizar y articular el proceso. Entre todos sumemos, los egos aquí no. ¿Qué es que yo he estado en 17 terremotos y que entallo? Felicitaciones, mi señor. Puede haber estado en 17, 18, puede venir del país, aquí lo recibimos con mucho cariño, usted viene a aportarnos, lo queremos, pero no empecemos a sacar. ¿Qué es que aquí no entra porque aquí mando es yo? ¿Mando en qué? Nadie. ¿Usted es dueño de qué? ¿De las piedras? ¿De los escombros? ¿Usted es dueño de qué?
3: Nada.
1: Usted no manda en nada. Articulémonos, eso sí.
3: Juan, dice por acá, buenos días, favor... Por favor, nosotros somos unos emprendedores que queremos ayudar a recuperar a Pereira. No hemos abierto porque no tenemos el local acondicionado todavía, pero vamos a abrir las puertas para prestar nuestro servicio.
1: ¿Qué venden?
3: En todos los aspectos de reparación lo haremos con amor. 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
1: Yo tengo otro, Estatis. Aquí estamos. Es nuestra palabra empeñada. Vamos a ayudarle a todos los que están prestando servicios que nos van a ayudar a sacar adelante esta ciudad, a promover sus servicios. Eso es su trabajo. Necesitamos dinamizar la economía. 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Está ya listo. Me dijo, estoy activo. Lo que haya que camellar. 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
1: 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Nos manda un agradecimiento muy especial don Andrés, que fue el que vendió ayer en los textiles. Oh, si le fue bien, me dijo.
3: Qué bueno.
1: Y a la señora que se ofreció para coger ruedos, bendiciones, Dios me la bendiga. Muchas familias ayer pudieron pasar una noche un poquito más calurosa con las cobijitas que ustedes lograron ir a comprar a este señor, que está en el marco de la zona afectada. Eso está cerrado, por ahí no puede ingresar nadie en la cesta entre 15 y 16, y que esas ayudas ya las llevaron a repartir.
3: ¿Y bien,
1: cambió el clima, y en esta tragedia este frío va a golpear. Por eso las cobijitas
2: se vienen alternativas. Se viene una semana con menos temperatura de la que tuvimos la semana anterior, que fue atípica. La de la semana anterior es que 36 grados centígrados acá, Juan, eso es mucha temperatura. O sea, para una ciudad como Pereira, que está en la montaña, 1400 metros sobre el nivel del mar, 1036 grados es, pues, ni porque estuviéramos en la Dorada, pues, eso ya es más acostumbrados a eso. Y vamos a tener una baja en la temperatura los próximos días, y también lluvias, que supuestamente van a llegar a partir de hoy, y se iniciará una semana de lluvias intermitentes aquí en la ciudad de Pereira. Así que hay que estar muy prevenidos. Miren las goteras, mire de pronto que no le haya el techo se le haya movido con el terremoto. Hay que hacer una inspección por ahí, porque mucha gente, como no ha hecho tanto calor, al techo pues subirse es mejor dicho. No,
3: y estamos mirando solamente acá abajo, Mauro. Uh-huh, no sí. Hemos subido a mirar cómo están los techos.
2: Y las estructuras de los techos, Juan,
1: claro,
2: también.
1: Sí, señor. 11:19, volvemos con nuestros compañeros, con Sebastián, porque estamos visitando los albergues que han sido habilitados, pues que como a los otros están llenando, pues toca habilitar nuevos. ¿A dónde llegamos, Sebas?
6: Estamos a esta hora en el Coliseo Menor, aquí en la carrera cuarta con calle 19, donde se ha habilitado otro albergue para todos los damnificados que están pues sufriendo este tema del terremoto. Y estamos por acá, Wilson, por acá. Wilson, él está acá en este sector, pues estamos con Tropicana, Última Hora Pereira, también con Bésame. Lo habilitaron desde ayer, ¿no?
7: Sí, desde ayer trasladamos las personas para acá. O sea, tenemos lo que tenemos en persona acá, lo tenemos apuntado con el número de sobre y todo eso.
6: Sí. ¿Y de dónde venían?
7: Le venimos del parque de la Yulín, nos los colocamos en el apartado para allá.
6: Sí. Bueno.
1: Camarotes, Sebas, ¿no? ¿Son camarotes?
6: Son camarotes, sí, señor. ¿Cuántas personas hay hasta el momento?
7: Creo que hay 79, pero ahorita corroboramos la información allí en la uh-huh, parte de donde se inscriben.
6: Más o menos, ¿cuánto piensan de cuánto pueden tener acá?
7: Ya tenemos el aforo.
6: ¿Ya está el aforo?
7: Sí, 80 familias. Únicamente se ha habilitado en ese momento el sector del Vergel. De resto, todos ya están copados en lo que tiene que ver con albergues.
6: ¿Y qué se necesita?
7: En este momento estamos
6: más urgente acá
7: lo que tiene que ver con el tema de implementos de aseo. Y necesitaríamos, tendríamos que mirar en la parte
1: de abajo. ¿Cómo están de cobijas?
7: Nos dirijamos, ya miramos qué es lo que...
6: ¿Cómo, Juan?
1: De cobijas, almohadas, ¿cómo están?
6: Cobijas, almohadas, sí, estamos bien. O sea, más que todo son productos de aseo.
7: Y ya lo que tiene que ver con mercados y todo esto, ya en la parte.
6: Listo, muchas gracias. Bueno, como ustedes observan, este fue lo que acondicionaron en este sector. Hay unos camarotes, hay unas estibas, y pues bueno, aquí estamos viendo acá un poco de lo que pueden ver. Vamos por acá a intentar hablar con alguien, con uno de los damnificados. A ver si está por acá, que le están haciendo atención, obviamente. Ustedes pueden ver, esto es en vivo, a esta hora.
1: ¿Qué le pasó al señor? Acá.
6: ¿Qué le pasó? Don Alfonso, ¿cómo está?
8: Bien.
6: Cuénteme, ¿qué me le pasó?
8: En el terremoto.
6: ¿Dónde estaba usted cuando estaba?
8: En el segundo piso.
6: ¿Segundo piso? ¿En el hotel?
8: En el hotel.
6: ¿En qué hotel estaba usted?
8: Yari. Queda 19 entre 10 y 11, ¿cierto?
6: Sí.
8: Y el 19 pues entre 10 y 11.
6: Exacto.
8: En el segundo piso, y entonces, una de las situaciones que yo he mirado entre todas las residencias que yo venía de Dios, diciéndolo, todas las residencias, todos los hoteles manejan un candado. Ese candado es una reja. Ya esa reja, repito, es decir, si entras o sales, es decir, es la única salida, dice salida de evacuación. Papito, no hay ninguna salida de evacuación. No la hay. ¿Por qué? Porque papito, quedamos frenados.
6: Claro. ¿Qué le dieron? ¿Fractura?
1: ¿Qué le cayó? ¿Un muro?
6: ¿Qué le cayó?
8: Una teja.
6: ¿Le cayó una teja?
8: Una teja, es decir, me cayó el muro, pero la
6: teja. El muro y la teja lo...
8: Me partió. Uh-huh. La teja fue la que se me fue así. Y me partió los dedos de adelante. Me quedó solamente el grande. Bueno, uh-huh. Pero los otros sí están.
6: ¿Cómo es el trato? ¿Comida?
8: Súper espectacular, mi tanto. Ha sido muy bien. Papito, el amor, el cariño de todo.
6: Qué bueno.
8: El amor, esa ternura, papito, esa ternura. Eso les toca una tarta.
6: Bueno, está bien.
8: Espectacular.
6: Bueno. Mucho ánimo. Ánimo para adelante.
8: Ay, yo tenía miedo de venirme para acá.
6: Pero vea.
8: Mijo. Son días serios para que se doble el cerrado.
6: Para adelante.
8: Para adelante.
6: Eso.
8: Para
6: así adelante. Es.
8: Ya. Que tengan buena tarde.
6: Gracias, igual. Bueno, ahí ves, pues, una de las personas que lamentablemente, pues, sufrió y con inconveniente físico, ahí está andando en muletas para poder desplazarse a este sector. Pero él dice que se siente bien y que, bueno, que para o sea, adelante.
1: Vemos, o sea, tiene mucha vitalidad. ¿Vemos población infantil? ¿Ves niños por ahí o ahí son solo adultos?
6: Hola, sí, señor. Sí veo por acá. allá al fondo veo, vamos a ver, qué pena, Jonathan.
3: Pero están muy acomodados veo ahí, ¿no?
1: Están muy bien organizados, están muy bien organizados.
6: Sí, sí, están muy bien organizados. Allí están haciendo labores de odontología.
1: Pero, Sebastián,
6: no
1: recuerdo lo que le preguntaste a nuestro amigo ahorita al principio. ¿Ahí tenemos todavía cupo o ya también ocupamos aforo?
6: Según el funcionario que está hablando con nosotros, él dice que ya también la capacidad está.
1: Okay.
6: Ya está, y ustedes ven ahí al fondo, están haciendo labor de odontología.
1: Qué bien.
6: Bueno, o sea que, y obviamente a este lado ustedes encuentran la todo ropa, lo que es zona de ropa. Dios mío. Y vemos allá lo que...
1: Pero bueno, ya veo más colchoncito, yo creo que ahí sí podría caber otro poquito dentro. Lo que pasa es que ellos son muy prudentes porque se puede desbordar ahí. El tema es complejo.
6: Exacto,
1: sí.
6: Y al fondo está el tema de enfermería. Mira, si podemos hablar
1: con otra persona, Sebas, qué pena.
2: Mire, antes de que de pronto Sebas busque ahí a alguien, sí. Y cuando lo tenga nos dice, por acá me dieron una recomendación. Ajá. Que, mire, dice, hola Mauro, en el Vergel sería bueno que llevar, si hay niños, toldillos, protección para los mosquitos, porque sí, ahí está total, cerca de un río.
1: Total.
2: Y no lo habíamos pensado, ahí está cerca de un río y ahora con estos calores los mosquitos andan alborotados. Dice, kit de aseo, champú, peines y moñitas también para los niños.
6: Bueno, vamos a ver, intentar por acá, a ver si otro. Bueno,
1: ¿qué quiere?
6: ¿Cuál es su nombre?
9: ¿Cómo?
6: Will.
1: ¿De dónde?
6: ¿Cómo se siente, hermano? Bien, ¿de dónde estaba usted en el momento del temblor?
9: Estaba hospedado en un hotel en el momento donde ocurrió el terremoto.
6: ¿El hotel quedaba en dónde?
9: Justamente acá en la 18.
6: ¿En la 18?
9: Sí. Y me despertó fue el movimiento y el sonido que hizo al momento de temblar. Eso era como el cogido de un león, como una vez, algo muy feroz. Que me desperté y salí corriendo de una vez. Fui uno de los primeros en salir y ayudar a los demás en salir también. Fue algo muy sorprendentemente, nadie se lo esperaba. Luego de eso, pues, ya no nos podíamos quedar ahí porque las razones eran obvias. Y fuimos al Parque Olaya y fue donde logramos encontrar este refugio. Y en el albergue, pues, y desde entonces, pues...
6: ¿Con quién estás más acá?
9: No, acá estoy solo. Sí.
6: ¿De dónde es usted?
9: Soy de Venezuela.
6: ¿Cuánto llevaba aquí en la ciudad?
9: Como un mes, más o menos.
6: ¿Un mes?
9: Sí.
6: ¿Y te han atendido bien?
9: Sí.
6: ¿Alimentación, todo?
9: Sí, realmente todo el trato desde... lo más básico hasta lo social ha sido muy profesional todo.
6: Listo, Will. Muchas gracias y para adelante.
9: Listo, gracias.
6: Bueno, también hasta los hermanos venezolanos también que vienen a la ciudad a buscar un nuevo futuro, también pues están sufriendo esta situación. Por decir, hace un momento, ustedes ven al fondo que hay una especie de estación como de enfermería, sí. o un consultorio.
1: Sí, sí.
6: Que ahí también los están valorando. Bueno,
1: vemos
6: es un
1: que
6: espacio
1: en este albergue está hospedada una gran población flotante de la que trabajaba el día a día para su sostenimiento, para
6: pagar
1: la piecita.
6: Sí, señor.
1: Estamos viendo los niños que están ahí jugando en el marco de su inocencia de lo que sucedió. Nos dicen que están bien de comida, nos están diciendo que en la medida de lo posible, si quieren ayudar en este albergue del Coliseo Menor 19¼, implementos de aseo. Implementos de aseo.
6: Sí, señor. Pues, eso es lo que nos han recomendado más en este momento.
1: Estructuralmente, ¿cómo ves el coliseo luego del terremoto? ¿Se ve agrietamiento? Recuerde que ese coliseo fue recientemente intervenido por los juegos, pero eso había generado mucha polémica, sí. Porque todavía como que no se había alcanzado a terminar.
6: Sí, pero lo que podemos observar es que está en óptimas condiciones para al menos para recibir a estas personas que lamentablemente pues sufrieron con este terremoto hace ya unos días en la ciudad.
1: Bueno, listo.
2: Juan, me dicen que lo del vergel es porque hay una persona allá y se comunicó con la persona que estoy hablando y le hizo caer en cuenta de eso, que tienen que llevar repelente porque hay muchos zancudos.
1: Sí, porque como está en una zona boscosa, pues,
2: y claro,
1: muchas zonas
2: y
1: verdes.
2: Húmeda, y pasa el río Consota, entonces para que lo tengan en cuenta.
1: Esa pantalla que se ve al fondo, ¿es una pantalla, Sebas?
6: Sí, es una pantalla. Es una pantalla. Sí, para entretener a las personas, como para que se distraigan un poco de esta situación y bueno, pues no piensen solamente en lo que han vivido en las últimas horas y estar para allá de un lado para otro, pues que sea una pausa en su en esta situación.
1: Bueno, Sebas, muchas gracias por este trabajo, por este apoyo, de este acompañamiento, en llevándole la información de manera más oportuna y de manera más responsable a través, Juan, de Tropicana Pereira y Última Hora Pereira. Por acá los esperamos.
2: Ayer la alcaldía de Dos Quebradas amplió como lo del toque de queda, que el toque de queda, que eso es, no lo cumple nadie, porque la policía no está para estar persiguiendo a nadie, ni las autoridades están para persiguiendo a nadie, porque no
3: sí,
2: es.
3: No,
2: eso
3: sí,
2: es una cosa de sentido común. Que es el menor de los sentidos. Porque
1: lo ampliaron hasta mañana, ¿no?
3: No requiere de decreto.
2: Es que no requiere, sí, porque es que estamos viviendo una calamidad. Entonces, la gente pues le da igual, ¿sí me entiende? Pues le digo, como es como lo de ayuda humanitaria, eso si usted vendiera calcomanía de ayuda humanitaria, se la echa.
3: No, espérese, ya han hecho unos, ya tienen como unos microperforados.
2: Sí, de imanes, de todo. Pero lo del toque de queda, pues nadie lo hace. El centro está a veces lleno en las noches. La gente está aprovechando en las noches para irse para el centro a hacer contenido. ¿Cómo le parece? Entonces, y les da lo mismo. Y pues la policía no puede estar. O la policía está o aquí cuidándole a la gente para que no le roben lo poco que les quedó.
3: O estar ayudando
2: a los organismos de socorro. Fuera de eso, pues la vida en la ciudad continúa de cierta manera, pero ya es un autocontrol de la gente, y el autocontrol que mucha gente le importa cinco. Entonces, si usted ve que su hijo se va a ir a las, si hay un toque de queda por las noches, digamos como lo que pasa en Dos Quebradas, ¿para qué se va a ir?
10: Hoy, ayer cuando yo iba por la tarde, después de que habíamos terminado de organizar las cosas acá, uno de los vehículos de emergencia pidiendo vía, hágale pues que pueda pasar, porque lo cogió ahí cuando pasa uno el viaducto para coger la vía rápida.
3: Sí.
10: Ahí en ese pedacito bien estrecho en eso. Oiga, muchachos, hablamos de historias y pues me decían ahora que desde las diferentes iglesias y congregaciones religiosas están también en lo que hablamos nosotros. Empecemos a pasar de la tragedia a lo que podemos hacer como seres humanos, como personas que tenemos esa fuerza y esas ganas de que todo empiece a ir cambiando. Entonces, las iglesias han estado hoy en los que, ¿cómo se llama? En el sermón, y es, venga, vamos a hablar de la fortaleza que tenemos como seres humanos para salir adelante. Y ahora me acaban de contar una historia, Juan. En Dos Quebradas hay un gimnasio, se llama el gimnasio Planet Gym, que queda ahí en el sector de Postobón.
1: Sí, claro, lo recuerdo.
10: Este gimnasio, el día lunes, estaba cumpliendo 21 años de haber sido inaugurado,
1: sí,
10: de estar al servicio allí. Pues toda la infraestructura del gimnasio lo tienen que desalojar, tienen que estar allí haciendo unos reforzamientos, porque todo lo que es mampostería sufrió muchísimo. Pero entonces, para Harold, para doña Fabiola, para Oscar Abel, para Samuel, para toda esta familia y todos los muchachos que trabajan allí, dicen, bueno, hoy nosotros queremos decirle a nuestros usuarios, los del gimnasio Planet Gym, que en el Sportlight al frente de la Andina, ahí pueden ir a hacer sus actividades deportivas, para que salgan de pronto de ese estrés emocional que se tiene, y que más fuerte van a regresar, más fuerte. Y así lo he escuchado decir de muchas personas, de la que tiene su cacharrería, de la que tenía su puestico de frutas, la que tenía la venta de empanadas, dijo, el día que me digan que puedo empezar a montar algo, lo voy a hacer, así sea en una carpa, y la gente va a volver a probar las empanadas más ricas y van a llegar más deliciosas.
0: Así es.
3: Ahora.
1: Tatis.
3: Señor, déme un segundo.
1: Así es, 11:32 minutos. Vamos con nuestra última salida con Santi, que sigue en el Coliseo Menor, porque queremos que ustedes tengan información clara referente a cómo se está manejando allí el proceso, y sobre todo, lo más importante, qué tipo de ayudas se necesitan, Santi.
11: Bueno, así es, Juan y oyentes, a esta hora de Tropicana, la más bacana. Ya para ir finalizando, ¿cómo amaneció Pereira? Don Uber, ¿cómo está? Bienvenido a Tropicana.
12: Muy buenos días y gracias a ustedes por la oportunidad.
11: ¿Cómo está usted y su familia?
12: Estamos bien, gracias a Dios. Pues le comento de que nosotros nada de mis empleados, a nadie le pasó nada.
11: Todo muy bien.
12: Todo muy bien. Yo tengo una empresa en la Vía Armenia que llama Carpas Plásticas del País, a la cual hacemos impermeables plásticos y capas y bolsas de basura. Y pues el llamado es a las personas que quieran contribuir. Yo voy ahorita mismo a dar una donación para los rescatistas de unas capas por si cae agua, para que se puedan cubrir.
11: ¿Sí?
12: Y también el llamado es a las personas que quieran hacer donaciones en bolsas de basura para que la gente en las casas empaquen los coroticos, empaquen todo y no se les moje con el agua, o comprar carpas, sí, comprar una parte de impermeables para hacer donaciones. Pues estoy trabajando 24 horas y me pueden contactar al 312-282-2745 o al 300-545-5394.
11: Don Uber nos estaba contando pues que él va a hacer una donación importante de estas carpas, pero también que va a vender otra cantidad a muy buen precio, y aparte de esto, pues él se está reinventando, mirando cuáles son las necesidades pues de todos los damnificados, y son unas bolsas gigantes en donde pues pueden empacar ropa y cosas ahí, colchones, para sacar rápidamente de la casa, pues si así lo requieren. Recordemos de una vez y de nuevo el número de contacto por si hay alguna persona que dice, yo quiero hacer esa donación, yo quiero comprar 100 bolsas, quiero comprar 100 impermeables para salir y repartírselo de pronto a los colaboradores, porque el clima está cambiando un poco, venimos de mucho calor, pero ya está empezando a nublarse y pues hay presencia de lluvia en algunos sectores. Recordemos rápidamente el número de contacto, don Uber.
12: Sí, señor, el 312-282-2745.
11: Otra vez más despacio.
12: 312.
11: Sí.
12: 282.
11: Sí, señor.
12: 2745. Y el sitio de distribución es, o la fábrica es en el kilómetro 7, vía Pereira Armenia, diagonal al Llanerito en Tribunas. Ahí hay unas bodegas que llaman Maderables. Ahorita mismo nosotros vamos a abrir el punto de venta para que las personas que están en sus vehículos, motos, o que puedan transitar, pueden ir a comprar. Perfecto. Allá los impermeables y hacer las donaciones, las bolsas de basura están finamente empacados de una forma logística que pueden repartirlo fácilmente, así de que quedo atento a lo que ustedes y pues todo nuestro Pereira necesite, ante todo haciendo una obra social con las personas que lo necesitan.
11: Muchas gracias, me alegra que usted y su familia estén bien y pues que tenga ese ánimo de colaborar acá en la ciudad de Pereira.
12: No, con mucho gusto, con mucho gusto.
11: Bueno, este es el panorama, seguimos aquí desde el Coliseo, ya terminando lo que es como amaneció Pereira hoy, atípicamente hoy domingo, pero pues la situación lo amerita y pues este es el panorama que seguimos viviendo, mucha gente que está acá y además gente también que quiere ayudar, muchachos, a esta hora en Tropicana, la más bacana.
1: Muy bien, 11:36. Albergue instalado en el Coliseo Menor, que ya está cumpliendo también su aforo, y que fueron trasladados allí una gran cantidad de personas afectadas que estaban en el albergue del Parque Olaya, pero eso allá está impresionantemente sobrepoblado y por eso entonces los trasladaron hasta allí. Quiero que escuchen este testimonio de uno de los rescatistas voluntarios que han llegado a Pereira desde hace algunos días y que han venido acompañando todo este proceso de búsqueda y rescate de personas con vida, pero también de cuerpos de personas que lamentablemente fallecieron. Él nos cuenta su experiencia.
13: Una ONG internacional con filiales en Europa y en el continente americano, y el proceso que se utiliza en este tipo de eventos es un proceso que conlleva a una verificación de personas vivas con métodos de búsqueda y de rescate, métodos con binomios de canes, métodos que tienen tecnología. Se va haciendo un paneo y se va haciendo una clasificación de la necesidad urgente cuando detectamos que hay gente con vida. La comunidad ve que se procede a empezar a trabajar con máquinas en un sistema técnico INSARAC nivel 4 es porque ya se está haciendo una búsqueda rápida de recuperación. Cuando se habla de recuperación, es recuperación de cadáveres. Si bien se empieza a utilizar maquinaria pesada, pero se va trabajando como si fuese sacando las capas de una cebolla. O sea, no es que van a proceder a cortar cuerpos con las máquinas. Yo creo que la finalidad de nuestra labor es poder salvar vidas, pero también recuperar dignamente a los fallecidos para que la familia pueda cerrar el duelo.
1: 11:38, nos escriben familiares de personas, Chabelo, que usted estuvo acompañando. Usted fue el primero y fuimos el primer medio de comunicación que acompañó el proceso que se está viviendo en el cementerio San Camilo con el colapso de esas alas donde estaban sepultados los fallecidos más recientes.
10: Sí.
1: Hay un poco de zozobra en algunos familiares de estos difuntos porque dicen que se piensa tomar la decisión de abrir una fosa común donde serían sepultados todos los cuerpos que quedaron ahí bajo esos escombros. O sea, yo me imagino que ahí se puede estar generando un problema de salud pública. Yo me imagino eso a cómo está oliendo.
10: ¿Cómo está oliendo?
1: Estamos hablando de personas que fallecieron días antes del terremoto, una semana antes, un mes, dos meses, tres meses. Creo que el más antiguo
2: sí. Llevaba
1: como 5 meses de haber sido sepultado. Y como
2: sí, están en pleno proceso.
1: Están en pleno proceso de descomposición y todo este tema. Entonces las mamás dicen, no queremos permitir que nos los pongan en una fosa común. Lo que pasa es que vuelvo y digo, aquí hay uno, debe de
2: primar,
1: con todo el respeto sí. Y el dolor por su pérdida y el duelo, porque pues para nadie es chévere que a usted le digan que a su hijo, al que perdió la vida en un accidente de tránsito hace 5 meses, se lo van a tirar a una fosa común, pero debe primar el bien común y ahí se puede estar generando un problema de salud pública.
10: Claro, Juan, es que ese día nos hablaba don Diego, que es el administrador. ¿Y
2: está abierto al público?
10: No, el cementerio está cerrado, sí, hay disponibilidad de algunas bóvedas, entonces ingresan los de la funeraria y uno o dos familiares ingresan, sepultan a la persona y vuelven y salen. Ese día nos decía don Diego, vea, así las familias quieran, primero, para hacer el... porque nos decían, viene alguien y me dice, es que yo sé, a mi hijo lo enterramos hace un mes, o a mi papá o a mi mamá, sí. Bueno, a mi familia lo enterramos hace un mes, y nosotros sabemos cómo está vestido, y con eso lo podemos. No, venga, él decía, no se puede, o sea, los protocolos...
2: No,
10: los protocolos por parte de el Ministerio de Salud, y no sé qué otro ministerio que hay allí. Los protocolos son, en este caso de que haya algún tipo de incidente en un cementerio, sea por derrumbe, por avalancha, y donde los cuerpos queden expuestos, no pueden ser nuevamente enterrados de manera ya. Individual. Todos, la norma dice que tienen que ir a una fosa común. Para poder hacer la extracción de estos cuerpos allí, existen unos protocolos especiales. Ellos estaban pidiendo cal para poder rociar sobre los cuerpos para evitar que siguieran sufriendo ese estado de descomposición tan acelerado que es eso. Además de eso, atraían pues animales, bueno, en fin, todo lo que sabemos que significa la descomposición de un ser vivo. Entonces, allí ya son protocolos totalmente diferentes. Que es que donde se haga la fosa común, que tiene que ser allí dentro del cementerio, en una parte, os decía don Diego, que tienen que crear con los registros que tiene el cementerio, por los nombres de cada una de las personas que estaban, de esos cuerpos que estaban allí en esas 1400 tumbas que colapsaron,
1: Dios,
10: más las que tienen que tumbar, Juan,
1: sí, claro,
10: porque es que son muchas las que tienen que
1: ayer
10: tumbar.
1: Pasé toda por, esa ayer área. ¿Sabe por dónde pasé, Chávez? Por el muro de la tercera.
10: De la tercera.
1: Colapsó.
10: Hay una parte, Juan, y es que eso le iba a decir.
1: Esos eran osarios.
10: Y hay una parte, en esa parte que colapsó, hay una que es como una bolsa de los ataúdes, y ahí hay pedazos de cuerpos colgando. Entonces, ellos van a tener un homenaje, de todos esos cuerpos, tienen un homenaje y es con una placa donde van los nombres de cada una de las personas que van a llegar allí a esa fosa común y que estaban en esas tumbas que colapsaron.
1: Bueno, Chabelo, usted hace algunos días, cuando empezamos todo este proceso de acompañamiento de la tragedia, estuvo en el punto donde quedaba el Hotel Diveni, hablando con un hombre que durante varios días se robó las cámaras de medios locales, nacionales e internacionales, porque vino a buscar a su hijo, a Juan Felipe, que por cierto hoy debería estar casándose.
10: Sí.
1: Hoy tenía programado su matrimonio. Pues don Guillermo, en un acto de valentía y ayer acompañando el último adiós de su hijo, dedicó algunas palabras, no solo a su hijo, sino a todas las personas que estuvieron pendientes de todo este proceso. Recuerden que Juan Felipe era comerciante de gafas en este sector del centro de la ciudad y lamentablemente perdió la vida bajo los escombros. Estos fueron los momentos registrados ayer en el último adiós, en el velorio corto, previo a esa última despedida de Juan Felipe. Tratemos de escuchar un poco las palabras de don Guillermo.
14: Pues quería tomarme aquí unos minuticos, poquitos. Primero de todo, quiero darle gracias a todos los que me acompañaron. Estaba con miedo, impedido ante el festival Sazón. Gracias. Por otro lado, tengo un dolor muy grande en mi alma, pero un orgullo gigante en mi pecho. Se va mi hijo, un dolor grandísimo, pero es una marca en sus amigos, en su familia, sus compañeros de trabajo. Todos están llenos de orgullo por ese gran muchacho, que fue un ejemplo. Ejemplo como hijo, como hermano, como persona. Muchas gracias. Una persona que sirvió a Dios en el Ministerio de Música en su iglesia. Estuvo siempre presente ahí, temeroso de Dios, con ganas de ser mejor persona cada día. La vida no le alcanzó. Quiero darle gracias a los guerreros que estuvieron conmigo. Los planes eran unos, los planes de Dios otros. Aquí estamos, parados frente al mundo, dándole gracias al Señor por los 24 años. Me voy a ser papá. Tuve la oportunidad de ser un papá joven, cuando no sabía ni controlar mi vida. Y ahí estuve.
1: Uy, a don Guillermo, toda nuestra solidaridad, nuestro abrazo y nuestras oraciones al Altísimo para que le permita sobrellevar este proceso. Sabemos que Juan Felipe luchó, sabemos que luchó por sobrevivir, pero lamentablemente este Hotel Di Beni, que fue de los que más, me atrevería a decir, de los que más víctimas pudo haber aportado, puede haber aportado, porque hay falta. Seguimos en la búsqueda de la pareja de los mexicanos. Seguimos en la búsqueda de la pareja de los mexicanos, una pareja hombre y mujer que lamentablemente no aparece en ningún lado. Estaba en el registro de huéspedes de este hotel, no hubo registro de su salida. Todo apunta a pensar que estaban ahí en las instalaciones del hotel, estaban visitando la ciudad de Pereira, se hospedaron en este hotel céntrico y pues desde el terremoto no se sabe absolutamente nada de ellos.
10: Juan, qué triste. No se me olvida lo que decía don Guillermo, y es yo soy como el granito de mostaza. Desde que haya cualquier tipo de posibilidades de vida de mi hijo, aquí estoy aferrado a ella.
2: Venga, Juan, ya leyó lo que salió el comunicado del alcalde.
1: Por favor, denle lectura, don Mauricio.
2: Dice, aclaración pública. Venga, venía corriendo. Ante la información falsa que está circulando, quiero ser absolutamente claro. No se ha ordenado ni se ordenará suspender o retirar de las labores de búsqueda y rescate mientras los equipos especializados determinen la existencia de posibilidad de encontrar vida. Para los que están hablando y lo que estábamos esta mañana.
1: No, por ahí dijo uno ni siquiera que sí, que tenían mucho afán de limpiar para las fiestas.
2: ¿Cómo le parece? En el lugar se encuentra un equipo especializado de Cuerpo Oficial de Bomberos de Bogotá trabajando junto a organismos de socorro y voluntarios. Son los equipos técnicos de rescate con su conocimiento, experiencia y aplicación de protocolos nacionales e internacionales quienes determinan cómo y hasta cuándo se desarrollan esas labores. En medio de una tragedia de esta magnitud necesitamos responsabilidad, rigor, prudencia y unión. Este no es un momento para especulaciones ni información sin verificar que pueda generar confusión o entorpecer el trabajo de quienes están salvando vidas. Cada decisión debe estar guiada por criterios técnicos y por una única prioridad: proteger, encontrar y salvar vidas. Pereira necesita ayuda, no desinformación. Mauricio Salazar dice. Y es la verdad, porque es que estamos llenos de desinformación y una cantidad de gente, entonces cualquiera comparte un montón de cosas y eso lo vuelve en una nada. Entonces, mire, por eso le digo, por eso es tan importante que nos vean. Nosotros aquí tratamos, mire que nos pregunta todo, ya van varios que preguntan que si mañana hay noticiero.
1: ¿Va a haber noticiero? Yo también pregunto, Mauricio, ¿mañana hay noticiero?
2: Sí, de 10 a 12.
1: Bueno, muy bien.
2: Entonces, por eso es importante que nos vean. Tratamos de ir a la fuente, de preguntarle a los organismos que de verdad son los que tienen la información, porque ahora todo el mundo tiene información. Mire, me pareció fabuloso lo que hizo Chabelo con este ingeniero.
1: Voluntario, sí.
2: Que además es voluntario de la DIGER, que no le están pagando ni nada, es solamente un voluntariado. que él le explicó tantas cosas, porque ahora todos son expertos en grietas.
10: Todos, y todos tienen tutorial y
2: no,
10: todo
2: eso. No, eso no se le cae, eso sí se le cae. No le digo que está la misma constructora, no, ahí no hay peligro. Y ya dijeron que ahora sí dijeron que había peligro.
10: Ah, ¿sí?
2: Ya me dijeron que no podía ingresar, pero entonces antes dijeron que no había peligro. Ay, no me va a borrar el coso de la constructora.
10: Mauri, muchachos,
2: el nombre más bien.
10: ¿Recuerdan ayer que estuvimos en la Graciela?
2: Pero muy conocida, el ingeniero de pelo canoso, largo, ¿sabe quién es?
1: ¡Ah! Sí. Yo sí lo puedo decir.
2: No.
10: Oiga, y entonces, ayer que estábamos en la Graciela, que hablábamos con el grupo de médicos voluntarios que habían llegado de Bucaramanga, 12 horas de viaje, para estar en los albergues en el municipio de Dos Quebradas.
1: Sí.
10: Y luego salió alguien a decir, no los están dejando bajar del bus.
1: ¿Cómo le parece?
10: Vienen de Bogotá y vean.
1: Hay gente como que se prepara para eso.
10: Y yo, en serio, son los mismos que yo acabo de entrevistar y ya otros ya están.
1: Gente como acá. Que se prepara para eso.
10: Oye, en serio.
1: Andrés Suárez, nuestro amigo de las cobijas, dice, Juan, gracias a su anuncio, estamos muy, muy agradecidos por el apoyo que se vio reflejado el día de ayer. Agradecidos porque también de una u otra forma pudimos contribuir a la causa de ayudar a las personas que necesitaron de cobijas y de toallas. Le fue bien ahí. André, es que ya acabó, es que no va a trabajar más. Diga, a ver, tiene más rollos para mandarle más gente para allá, pero ya además que abrirá el próximo martes.
2: Agradecerle a toda la gente que se ha conectado hoy en un día típico. Se conectaron gente como un día normal, de los que hacemos en noticiero. Gracias de verdad. Mañana vamos a seguir.
10: Ay,
2: para nosotros es no crean que es fácil porque llevamos sin parar.
1: También ya se siente el cansancio.
2: También como ustedes tenemos somos damnificados de alguna u otra manera. También como ustedes no hemos dormido bien algunos días. También como ustedes algunos estamos en donde familiares y algunos y hay una cosa que uno puede extrañar más que dormir en su propia cama. Creo que no.
10: Hay una cosa, cuando estamos ahora en Boston, se nos acercaron de habitantes de Boston, la Florida, que es la parte baja del sector de Boston, y tienen una situación, tienen una caseta comunal, pero resulta que ya les están pidiendo la caseta comunal, que porque van a, o sea, los damnificados de esa parte, que es una como un hueco que hay en Boston, ya les están pidiendo la caseta, que porque tienen que desalojarla, que porque van a hacer la comida y van a guardar mercado. Entonces, ¿y para dónde nos vamos a ir nosotros? Entonces están solicitando el acompañamiento de alguien de la alcaldía que pueda ir a ayudarles a coordinar esto, o a dónde se irían ellos, porque en su gran mayoría son adultos mayores.
2: Yo hago una pregunta, Juan. Si antes de que pasara todo esto, Medicina Legal estaba colapsada por la cantidad de muertos que teníamos, ¿cómo está ahora?
1: No sé cómo están haciendo. Siguen 20 sin reclamar. 20. Sí, antes de irnos, porque me da pena dejar los mensajes, son tantos. Sonia Patricia Herrera es de Combia, Vereda La Convención, Corregimiento Combia Alta. El campo ha estado muy descuidado y olvidado de los recursos que están dando el gobierno. Tenemos una de nuestras fincas como centro de acopio para poder llegar a más comunidades. Si quieren ayudarnos, estoy dispuesta a recibir. Doña Sonia, contáctenos a través interno de nuestras redes sociales de Última Hora Pereira. Nos dice, yo soy Sonia Patricia, la de la convención Combia Alta, y ahí podemos ir articulando porque hay muchos seguidores que quieren ayudar, no saben dónde y de pronto pueden llegar allá.
2: Venga, agradecerle a nuestros amigos de Villavicencio, y llega un cambio mañana, llega otro con ayudas de Tropicana Villavicencio.
1: Muy bien, 11:51, nos vamos. A ustedes gracias por estar con nosotros. Hemos cumplido una nueva jornada en este domingo de la mano de los afectados, de los damnificados de Pereira y Dos Quebradas. Hoy estuvimos en sitios que mucha gente nos estaba pidiendo nuestra presencia. Boston, Providencia, mañana nuestro compromiso de hacer otros recorridos. Mañana vamos a estar desde las 10, para que no madruguen mucho, vamos a estar desde las 10 llevándoles a ustedes todos los detalles de cómo se recupera Pereira y Dos Quebradas de la mayor tragedia que ha vivido en su historia. Recuerden que los queremos mucho. Dios los bendiga y ojo, cuídense mucho.
10: Está lloviendo.
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